0: 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Presentamos en este instante al Teniente Coronel de Carabineros, don Jorge Cárcamo, jefe de la Comisaría Virtual. Este es un estamento que ya tiene en marcha Carabineros para agilizar los procesos de atención con la comunidad, lo que se enmarca en un proyecto también del Fondo de Medios de Comunicación denominado Lo que usted debe tener presente en seguridad vial y ciudadana.
1: Carabineros de Chile tenemos un proceso de difusión comunicacional y ese proceso de difusión tiene contemplado también las capacitaciones a nuestros vecinos. Y el día de hoy desde Santiago, quien está hablando, que soy el Teniente Coronel Jorge Cárcamo Yarzul, comisario de la Comisaría Virtual, tratamos de un poco acortar esta brecha digital para nuestros vecinos. ¿Qué requiere? Poder ingresar primero a comisariavirtual.cl y posteriormente ver cuáles son las posibilidades de la denuncia. Tenemos denuncias, puede denunciar robo, hurto, daños, maltrato animal, robo accesorio de vehículo, robo por sorpresa, estafa, hacer constancias, también salvoconductos, reencuentros familiares, pero también felicitar a sus carabineros y también información anónima. O sea, hay una gama de posibilidades que hoy día, sin la concurrencia de ir a un cuartel en forma física, usted se puede ingresar teniendo vecino, teniendo un dato móvil o internet, puede primero ingresar a la comisaría virtual y segundo ver lo que ofrece sin la necesidad. Esto nos va a permitir a nivel nacional poder que en la región, por ejemplo, como decía adelante, el año 2024 existieron 510 denuncias por diferentes delitos y el año pasado existieron 1.563 delitos que se fueron denunciados. O sea, 1.600 personas que no concurrieron físicamente a un cuartel de carabineros, y esto significa que también, esto es como una vertiente, como siempre digo, si mientras más gente utilice la plataforma, más carabineros se pueden descongestionar en la cuerpa de guardia, y también más personas en una denuncia se demoran 5 minutos, y también optimizamos los tiempos de atención. Hoy día el tiempo es muy valioso. Usted, para pedir una hora médica, no lo hace físicamente, lo hace a través de la virtualidad. Y es así que Carabineros también en este centenario quiere precisamente enfocar ese, quiere decir y llegar a nuestros ciudadanos a través de nuestra plataforma, que es la comisaría virtual, pero sobre todo nunca vamos a cambiar a una unidad física. Si usted tiene un procedimiento de importancia, por favor, debe llamar al nivel de emergencia. Pero si usted tiene un requerimiento, alguna constancia, alguna denuncia posterior a la fragancia, simplemente requiere de su clave única y posterior seguir todos los pasos, porque son campos que van a llevarlo a que pueda concluir con plena normalidad su denuncia.
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0: Radio Isadora FM indica la hora.
1: Las 22 horas y 2 minutos.
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0: 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Presentamos en este instante al Teniente Coronel de Carabineros, don Jorge Cárcamo, jefe de la Comisaría Virtual. Este es un estamento que ya tiene en marcha Carabineros para agilizar los procesos de atención con la comunidad, lo que se enmarca en un proyecto también del Fondo de Medios de Comunicación denominado Lo que usted debe tener presente en seguridad vial y ciudadana.
1: Todos piensan y creen que Comisaría Virtual nace y se crea por la pandemia. Y comentarle un dato bien frío, que en pandemia, en los 18 meses, como decía, hubo 756 millones de trámites que hicieron todos los chilenos. Pero toda mucha gente se quedó ahí. No, es solamente para un salvoconducto. No, vecino, lo que están escuchando en todas las radios de la región. Por favor, esta plataforma ha ido evolucionando y madurando con los años. Cuando hablo de madurar, porque se han ido incorporando nuevos delitos, se han ido incorporando nuevos trámites. ¿Y sabe para qué? Para poder facilitar la vida de las personas. Hoy día, desde Comisaría Virtual, cualquier persona que tenga discapacidad, algún familiar que tenga a lo mejor un familiar que sea con discapacidad auditiva, que sea sordo y necesita o requiere de lengua de señas, en Comisaría Virtual puede hacer incluso la denuncia con plena normalidad. Eso es transformación digital. Eso es lo que quiere hacer Carabinero. Y Comisaría Virtual es un puente entre la ciudadanía y toda la institución.
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0: Radio Isadora FM indica la hora.
1: Las 22 horas y 53 minutos.
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0: Radio Isadora FM indica la hora.
1: Es la 1:02 de la madrugada.
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0: Es la 1:30 a.m.
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Son las 6 de la mañana y 30 minutos.

0: Son las 6:36.
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0: Son las 6:49 a.m.
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0: Son las 6 de la mañana y 52 minutos.
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¿Qué tal, queridos amigos? La dulzura de la miel, ¿ya? Honey, honey, eso es en inglés, honey, que es miel, es una manera también de saludar a nuestros seres queridos, a quienes, no sé, nos generan obviamente ese encanto, esa dulzura. Hi, honey, es hola belleza, hola lindura, hola, no sé, ¿cómo le dices tú a tu mujer? ¿Ya? ¿Cómo le dices a ella? Así, entonces, es un hi, honey, por la dulzura, como que la dulzura la asociamos. Esta también es una conducta que ha sido moldeada en nuestro pensamiento. ¿Por qué lo dulce es como lo rico y lo salado no? No sé, hay todo un tema ahí, ¿ya? Cómo nosotros somos construidos. Cuando nacemos, nosotros nacemos con un ego limpio, prácticamente con un no ego. Una guaguita, un bebecito, ¿qué ego va a tener? Va a tener solamente esa necesidad de ir abriendo sus ojos a esto nuevo. El bebé estuvo ahí inmerso en un líquido amniótico que estaba dentro del útero de la mamá, que sentía estas sensaciones, que las recibía a través de su madre, a través de los sonidos, por ejemplo, a lo cual se exponía la madre. Tú sabes que como estás en un ambiente líquido, el feto está en un ambiente líquido, el agua, sobre todo un agua tan rica en sales como el líquido amniótico, es altamente conductor. Por eso es que el feto es tan sensible a todo lo que tú lo expongas a la madre, al útero de la madre. Entonces, por ejemplo, una música apropiada siempre va a ser esta música tranquila, una música que te marque un ritmo más o menos consciente. El hacerse cariñito, hacerle cariño a la madre en gestación genera ondas electromagnéticas que nacen desde el propio cerebro de la madre, y eso se conduce por todas estas redes sensoriales y llega a este líquido que rodea al feto y ¡pum! Y le llega al feto y ¡oh! Es como un éxtasis, es como una bomba así de ¡ay, qué rico! Es como cuando, no sé, te ha pasado que tienes ganas de comer plátano, por decirlo así, o un durazno en el momento de las uvas y descubres por ahí un gajo de uvas y heladito, no sé, a mí me gusta como la fruta un poco fría, a mí no me gusta la fruta caliente ni tibia, ya me es mucho más apetitosa y comes, masticas esa fruta y mondas ahí, pum, y te lo comes y sientes una sensación muy asociada al bienestar, así, y eso está, imagínate cómo fluye todo, parte de la serotonina, parte de la oxitocina en el cerebro secretada por la mamita, y todo fluye, se conecta con esa caricia que a lo mejor le hace el padre sobre el vientre, y eso genera todo este estertor hormonal y toda esta carga eléctrica en realidad, ¡pum! Y llega al líquido amniótico, que obviamente, como les decía, es un extraordinario conductor, es como el agua de mar de conductor, ¡pum! Conduce este mensaje y va a llegar al cerebro de ese bebé. Va a llegar al cerebro de ese bebé. Y en el bebecito va a haber el primer shock de dopamina. Dopamina, así, la sensación del placer. Y ahí el bebé pega sus pataditas, estira, trata de expandirse. Porque cuando tú estás en un estado extático, ¿qué es lo que tú quieres hacer? Es expandirte. Expandes tu estado extático y quieres que todo el mundo se conecte contigo, por ejemplo, ¿ya? Para que disfruten lo que tú estás disfrutando. Ese es el movimiento. Imagínate la magia de la neurociencia. Es extraordinario. Hoy día aprender un poquito de todo esto en concreto, porque tú te das cuenta de cosas que has soslayado, ¿ya? Has soslayado en tu vida. ¿Por qué haces esa cosa? Y por ejemplo, cuando pasas por un momento malo, un momento que no quieres compartir, ¿ya? ¿Te estiras? ¿Te expandes? No, ¿qué es lo que haces? Te contraes, ojalá pasaras desapercibido, porque intrínsecamente en ti siempre está la bondad divina, ¿ya? Cuando Jesús decía Dios, ya no solamente habita en los templos, sino que está en todos lados, porque hay una omnipresencia de Dios, habla que Dios también está presente en ti. Cuando tú quieres conectarte con Dios,
El religioso te va a decir, anda a mi iglesia. Anda a mi iglesia, ahí yo tengo a Dios guardadito en una cajita, no sé. Yo aquí te tengo a Dios, encerradito acá. Y de pasadita a la entrada deposita tu ofrenda. ¿Me entiendes? ¿No? En cambio Jesús decía, no tienes que ir a ningún lado, tienes que ir dentro de ti. Y ese lado divino que todos tenemos, que ha sido contaminado sin duda, hoy día dentro nuestro un alto nivel de contaminación. Ese lado divino que todos tenemos se contrae ante una situación que no creemos buena para no contaminar al resto. ¿Te das cuenta? Al final hay un centro, hay un núcleo bondadoso en todos nosotros, que es la gran esperanza, que es una llama que está viva y que nunca se va a apagar. Sí, eso es lo maravilloso. Nunca se va a apagar. Siempre va a estar ahí, esperando que tú le des más vientecito, ya más airecito para que esa llama crezca y en un momento puede sobrepasar a niveles que tú ni siquiera te imaginas. Y ahí viene, ya ahí viene el crecimiento de conciencia, ahí viene el despertar. La gente que está despierta en la medicina oriental no es otra cosa que gente que tiene esa llamita divina dentro de su alma, de su corazón, donde lo quieras ubicar, y esa llama ya crece y crece y no para de crecer y no hay quien la detenga. Esa persona es una persona extática, que está siempre contenta o en paz, más que contenta, porque a veces creemos que el estar contento es andar saltando sobre los prados y riéndose y gritando. Es una manera de exteriorizar tu felicidad, pero no siempre es así. Hay gente que está tranquila y está súper contenta. Está ahí tranquila, meditando, observando, agradeciendo, principalmente agradeciendo. Ese es el resultado, que a lo mejor hoy día te parece súper distante, como a miles de kilómetros, pero es el resultado al que tú puedes llegar. Hoy día a lo mejor manejando la locomoción colectiva, que me puedes estar escuchando, manejando tu auto, en tu oficina, en tu trabajo, en tu casa, donde quiera que te encuentres a esta hora, ya frente al computador y por ahí tienes puesta la señal de la radio, ya, y yo te digo esto, pareciera, no, ¿con qué yo me voy a iluminar? ¿Qué yo voy a ser un santo? Santos están en la iglesia. Te voy a decir algo, santo, la palabra santo no es otra cosa que apartado. ¿Ya? Cuando tú vas a ver a un grupo de niños y ves que uno juega mejor que el otro y dices, no, este chico lo voy a entrenar un poquito más, yo, a un chico que toca bien algún instrumento, no, este chico le voy a dar una horita más de entrenamiento, me voy a preocupar de él, esa persona es santificada por ti, o sea, es apartada. Entonces imagínate que tú has venido viviendo una vida común y corriente, como le llama la gente, así, te levantas, vas al trabajo, termina el trabajo cansado, tomas la locomoción, te vuelves a tu casa cansado, ves un rato a tus hijos, no sé, ves un poco las cuentas que hay que pagar a fin de mes o les tienes que pagar y así a fin de mes, y te acuestas a dormir, a esperar el otro día a ver si despiertas. Hay gente que ni siquiera está consciente de que nadie tiene comprado el buenos días. La gente se duerme súper confiada que al otro día va a despertar. Nos vemos mañana. ¿Quién sabe si te ves mañana? Si Dios quiere, te vas a ver mañana. Nadie lo tiene comprado. Entonces, esa gente muchas veces cree que todo esto que a veces hablamos en la radio, con esta sensación de conexión con nuestra espiritualidad, con el sentirse bien, con el estar contento, estar con tus niveles de neurotransmisores beneficiosos para ti, ¿verdad?, como la serotonina, también tu cuota adecuada de dopamina, de la oxitocina y todo eso, que es la hormona del amor, es algo vedado para ti. No, esto no es para mí, esto es para los iluminados, para, no sé, la gente rica. ¿Rica en qué? ¿Rica en qué? La gente cree que la riqueza la da el dinero, la cuenta corriente del banco. Eso es mentira. La riqueza te la da el sustento emocional y la paz interior que tú tienes. ¿Sí o no? De repente hemos estado toda la vida por ganar más dinero y juntar plata, y de repente te das cuenta que hiciste todo, tus hijos crecieron, ¿qué tienes? Tienes la oportunidad de lo que te llegue, juntarlo y estar en paz contigo mismo. Y te das cuenta que eres un hombre rico. Y el de al frente a lo mejor tiene un sueldo el doble que el tuyo y es menos rico que tú porque está preocupado, está estresado, está lleno de problemas, es colérico, pelea con todo el mundo, es pesimista, es negativo. ¿Cuál de los dos es el rico? ¿El que gana la mitad del sueldo o el que gana el doble del sueldo?
¿ya? Es paz interior lo que va a definir tu riqueza, y eso es con lo que te queremos conectar. Mira dónde llegamos cada día en esta óptica. Hacia allá queremos llegar. ¿Cómo lo hacemos? A través de este tipo de conversaciones, donde a través de un mecanismo mucho más tangible, porque el que te lo diga yo, ¿verdad?, como que te lo diga cualquier persona, pero cuando tú empiezas a administrar elementos, parámetros tangibles, como tu alimentación, como tu nivel de inflamación, como tu nivel de hidratación, como la cantidad de vitaminas, de minerales, de magnesio que tienes en tu cuerpo, por ejemplo, y te das cuenta que en la medida que tú equilibras todo eso, en la medida que tú tienes los nutrientes adecuados, te das cuenta que adquieres o recuperas un potencial que te lo pasaste por alto. ¿Quién se acuerda el potencial de desplazamiento o de ejercicio que teníamos a los 14 años? Yo me levantaba temprano y iba a la piscina, me tiraba, me acuerdo, en la piscina del Estadio Nacional, fría, a las 8 de la mañana. 8 de la mañana, porque estaba en clases de natación. Y ahí entonces me inscribí y llegaba ya y nadaba. Y nadaba y ojalá me dejaran nadar hasta el día entero. O los chicos que jugábamos a la pelota ahí en la calle. Ojalá no se llevara la pelota el dueño de la pelota, ¿verdad? Era un problema. O que la mamá del dueño de la pelota lo llamara. Ya, Danielito, éntrese. Y ahí Danielito agarraba la pelota y se la llevaba. Y hasta ahí llegaba el partido. Había que cuidarlo. Pero teníamos ese potencial que inconscientemente nosotros lo obviamos porque pensamos que eso era para siempre, y no es para siempre. A partir de los 30 años comienza a disminuir la velocidad de recambio de colágeno, comienzan a generarse ciertas esclerosis en nuestro sistema circulatorio, ya todo comienza a desgastarse en este sistema, ojo, en este sistema, porque para la gente de fe tenemos nosotros nuestra esperanza puesta más allá de todo esto, ¿verdad? Para entenderlo bien. Pero estamos en este sistema y aquí hay que trabajar. Entonces, si te levantas en la mañana estresado, cansado, si tienes más de 30 años, ya 30, 40 años, no sé, de 30 años, por supuesto, y estás sometido al estrés constantemente, el estrés hoy día tú lo sabes porque yo te lo digo como hombre de ciencia, ¿verdad? Te lo digo, es porque tus glándulas supraadrenales, que son las glándulas que están sobre los riñones, están secretando una sustancia que se llama cortisol, y que el cortisol envenena, cuando está por sobre niveles adecuados, envenena tu sangre, provocando alteraciones fisiológicas de, no sé, te sube la presión, te provoca trastornos metabólicos. El estrés está asociado al cortisol, entre otras hormonas, ¿verdad? Está la adrenalina, también hay varias. Pero entonces, ¿nosotros qué es lo que tenemos que hacer? Tomar Level Up. Tomamos un nutriente que se llama Level Up, que no debe faltar cada mañana. Si tú te levantas en la mañana, si este programa lo estás escuchando temprano, ya aquí te digo, ¿te tomaste tu Level Up en ayunas? El Level Up aporta vitamina B6, o aporta nutrientes adaptógenos, aporta todos aquellos nutrientes que son necesarios para que tú tengas un adecuado manejo del estrés. Y el estrés ya todos lo conocemos, no te voy a molestar recordándotele, ¿verdad? Pero el estrés es esa manera en que tú reaccionas a cambios generalmente externos. No siempre son así. A veces tú te levantas preocupado de que escuchaste hablar del infarto al miocardio, y como lo escuchaste, pensaste que te iba a infartar tú también. Entonces estás ahí con esa preocupación. Yo diría el 99% de todas las cosas que tú te imaginas no pasan. O sea, gastas tu tiempo, 60.000 pensamientos al día que la mente desarrolla, la mayoría son pensamientos que te van a llevar a nada. Entonces tienes que puro descansar y elegir de esos 60.000. ¿Cuántos son pensamientos que construyen en mí actitudes positivas? Bueno, son solo los pensamientos positivos. Los negativos van a construir actitudes negativas. Entonces, ok, ¿cuáles son? Vas a poner una

comienzas a construir una mejor vida. Entonces te tomaste tu level up, todos los días una tableta en ayunas. Eres una persona que viene sufriendo de gastritis, gastralgias a media mañana o media tarde, te viene un dolor en el colon, o ya tienes un diagnóstico de colon irritable con reflujo esofágico y todo eso. Bueno, andas con tu frasquito de Bicolon. El Bicolon te va a entregar las propiedades de fitonutrientes de la naturaleza, obviamente, que son carminativos, son colagogos, coleréticos, son neupépticos, mejoran tu digestión, bloquean esa proliferación de gases, te quitan ese espasmo que te provoca dolor. ¿Andas trayendo el Bicolon? ¿Te tomaste 10 gotitas a media mañana y te vas a tomar 10 gotitas a media tarde todos los días? Por ahí alguien va a decir, sí, lo hice, el doctor me enseñó, lo hice hasta que se me quitó el dolor. Pero hoy día siento que me viene de nuevo. Entonces, ¿por qué dejaste de hacerlo? ¿Por qué dejaste de hacerlo? Sigue tomándolo constantemente. Tienes problemas circulatorios, te dijeron que el colesterol lo tenías muy alto, tuviste a lo mejor un episodio como un preinfarto, tomaste las perlas omega 3, tomaste las perlas omega 3. Los ácidos grasos omega 3 son funcionales, amigas y amigos, para el sistema circulatorio, para nuestra capacidad cognitiva, trabajan en los procesos desinflamatorios o de bloqueo inflamatorio. Acuérdate que todas las enfermedades cursan por procesos inflamatorios. ¿Te tomaste las perlas omega 3? Sí, llevo 3 frascos. ¿Y ahora el cuarto mes vas a seguir tomándolas? No, porque yo creo que con 3 será suficiente, doctor. Entonces ahí uno le explica, los ácidos grasos omega 3, el EPA para nuestro cuerpo, el DHA principalmente para nuestro sistema cerebrovascular, son fundamentales siempre. Y mientras tú no estés consumiendo 2 o 3 porciones de pescados grasos, carne de pescado grasa, de agua fría, y no lo estés haciendo, ¿hace cuánto que no te tomas un caldillo, Daniel, tú no te haces una preparación, siendo que vivimos acá en la costa, Chile es un país costero? ¿Hace cuánto tiempo que no te comes 2 o 3 porciones de pescado a la semana? ¿Hace cuántos meses que no? Entonces, con eso te respondo. Cuarto mes, tienes que seguir tomando el omega 3, tienes que suplementarlo. Ahí aparece todo esto, ¿verdad? Todo esto que yo te vengo conversando cada día. Todos estos suplementos de los cuales yo te hablo, que te van a hacer tan bien para tu vida, vienen de acá. Esta es la razón. Porque hemos descubierto que tú, ¿ya?, que tú no estás enfermo por falta de medicamentos. Si tú estás enfermo, es por falta de nutrientes. Arrancamos nuestra botica. Ya estamos con consultas en el segundo bloque también.

del ayer junto a José Luis Perales. Ahí tiene otra gran demostración del potencial que a veces está escondido en todo. Él, José Luis, era compositor solamente. Él lo tenían ahí los artistas famosos. Llamaban: José Luis, ¿estás por ahí? Sí, aquí estoy. ¿Estás desocupado? Sí, aquí estoy desocupado. Compónete una canción, ¿ya? Habla de una mujer que va a buscar el amor a la calle, no sé, te viste, y le dan alguna idea, y José Luis Perales iba y componía la canción y se la daba, y se hacían famosos los artistas con las canciones de José Luis Perales, hasta que un día dijo: ¿y por qué no las canto yo? Y nos falta ahí el familiar, especialmente: no, no te pongas a cantar si te están pagando y vives relativamente bien, no muy bien, pero bueno, como compositor, no te pongas a cantar, déjale eso a los cantantes, tú dedícate a componer. Porque cuando tú tienes un sueño fuera de lo común, siempre el primer enemigo que aparece está alrededor tuyo. Aparece sobre todo en la familia. Yo tengo un sueño, quiero abrir una farmacia naturista en Chile. Venía llegando, no sé, de Inglaterra, había hecho un posgrado en medicina holística ya. Y aparecen los familiares. No, no, ¿quién va a ir a una farmacia naturista? ¿Va a vender puras hierbas para la gente que va a la farmacia? Y tú ahí, y si te pones a escuchar, menos mal que yo soy sordo. Desarrollamos el primer producto para el control de peso en Chile, el 60-90, que hoy día es un elixir para las personas con problemas de hipotiroidismo, con Hashimoto. Cuando la gente busca un suplemento nutricional, todos los minerales, todo el yodo metabólico, todo eso está en 60-90. Y lo desarrollamos. Y me acuerdo cómo personas muy cercanas de mi propia familia me dicen: no hagas ni tal, ¿quién va a comprar algo así si la gente va al médico y le dan, no sé, todos esos medicamentos para la tiroides y todo eso? No, y como yo soy sordo, una vez más, no escuchaba todo eso, y seguía trabajando con mis cápsulas y todo lo demás. Y mira, y aquí con José Luis Perales se dio: no, dedícate solo a componer. Y se puso a cantar. Y mira, lo que fue en la historia de la música. Yo tuve la oportunidad de compartir con él una noche y le comentaba esto. Y él se reía. Sí. Decía, él, porque es una persona muy tranquila, como asentía conmigo, sí. Cuando tú tengas un sueño fuera de lo común, escucha tus sueños fuera de lo común, porque es Dios quien te pone esos sueños fuera de lo común en tu cabeza, en tu corazón, en tu alma, ¿ya? Escúchalo. Y luego, ¿ya? Si el sueño viene de Dios, créeme, es muy importante que tú le pidas ayuda también a Dios, porque Dios va a hacer aparecer personas fuera de lo común que te van a ayudar a concretar ese sueño. Y por ahí faltan los recursos, ya faltan los recursos, no sé, querés hacer un proyecto minero, imagínate, y faltan los recursos. Pídele a Dios, porque si el sueño fuera de lo común viene de Dios, Dios se va a hacer responsable, te lo digo con mucha responsabilidad también yo, Él se va a hacer responsable de entregarte los recursos fuera de lo común para ello. Si el sueño no es de Dios, obviamente, ¿qué te va a decir? ¿De qué estás hablando? Esto no te lo mandé yo. Pero cuando tú tengas un sueño fuera de lo común, conéctate con ese propósito y comienza a hacerlo, actívate en ello. Hay gente que tiene sueños fuera de lo común. Ya, a Cristóbal Colón le llegó el sueño de conectar las Américas, de encontrar otra ruta para llegar a las Indias, ¿verdad? Con todo eso de la ruta de la India. Si tú un día tienes la fortuna de irte a la ruta de la seda, a conocer esa zona en el Medio Oriente, te vas a dar cuenta lo inhóspito que es trasladarse por esa ruta. Es inhóspito. Entonces Colón dijo: tengo este sueño fuera de lo común, que es encontrar una nueva ruta. Y bueno, a lo mejor lo entiendo un poquito bien, un poquito mal, da lo mismo, pero aparecieron los reyes católicos y apareció todo el mundo en este proyecto, que a ellos le permitieron conquistar América. Un sueño fuera de lo común que tuvo un resultado, no sé si bueno o malo, porque hoy día también hay toda una visión con respecto a la gente que vive en este lado del planeta, pero ahí tienes un sueño que se concreta, ¿ya? En la medida que tú crees en él. Don Carlos Undurraga
Me preguntaba por el ácido graso omega 3. Lo hablábamos recién, ¿verdad? Los omega 3, qué importante es cuando tú tienes por ahí algún antecedente cardiovascular, alguna preocupación cardiovascular o el sistema cardiovascular ya te está dando señales, pies, manos frías, palpitaciones, cambios en el ritmo cardíaco, hipertensión arterial, pérdida de memoria asociado a esto, es importante. Y yo creo que el primer hábito para tener un buen corazón pasa por obtener suficientes cantidades de ácidos grasos omega 3 en tu dieta diaria. ¿Ya? Tienes que comer pescado graso, como te decía, a lo menos 2 o 3 veces por semana. 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Las perlas omega 3. Hay estudios documentados ampliamente acerca de los ácidos grasos omega 3 y en particular el EPA y el DHA. El EPA, para partir por uno, ¿ya? Y le respondo a esto, la pregunta es otra, pero se la voy a responder al tiro, pero como interesante saberlo. El EPA es el ácido graso eicosapentaenoico, de ahí el nombre, EPA. Contribuye el EPA, para que usted lo sepa, don Carlos, y todo el mundo, a controlar el estrés oxidativo en el sistema cardiovascular. El EPA de las perlas omega 3 va a permitirle a usted una mejor respuesta de su corazón, por ejemplo, a un evento cardiovascular dañino o a los trastornos por el deterioro, ¿ya? El deterioro natural, el paso del tiempo, ¿verdad?, que tenga este músculo cardíaco. Por eso es que el EPA de las perlas omega 3 es el nutriente de apoyo más importante, sobre todo para que su corazón se recupere. ¿Ya? Por ejemplo, posterior a un evento de estrés, acuérdate del estrés, yo te hablaba adelante con el Level Up, no tomaste el Level Up o no fue suficiente, ese estrés va a generar un estrés oxidativo en el corazón y va a generar un evento cardiovascular. ¿Cómo te recuperas? Con los ácidos grasos omega 3. Por eso cuide las arterias, don Carlos. Hay estudios que han demostrado que tiene efectos clínicamente importantes, beneficiosos en el control del tono vascular. El EPA, el ácido graso omega 3 eicosapentaenoico, también tiene efectos muy potentes a nivel antiinflamatorio, y quiero insistir en esto, no solo en el corazón, sino que en todo tu cuerpo. Por lo tanto, también vamos a hacerlo, a darle la importancia que se necesita. Ahora, el DHA, es bien interesante lo del DHA, porque el DHA va a actuar mucho más a nivel del sistema cerebrovascular, en los procesos cognitivos, en la pérdida de memoria, en la falta de irrigación cerebrovascular. Entonces, ¿cuál es la ventaja de las perlas omega 3? Que aportan EPA y DHA. Las perlas omega 3, un importante anticolesterólico, antiarteriosclerótico, cuando tienes claudicación intermitente, pérdidas de memoria, todo eso. Hay gente que las toma y las ha llamado las perlas de la vida. Las perlas de la vida, porque son sin duda un seguro de vida consumidos a tiempo. ¿Cuánto? Ya, ahí estaba la cosa. ¿Cuánto tiempo debe tomarlo? Interesante, ¿ya? Es, ¿cuánto tiempo tiene que tomarlo? Siempre tiene que tomarlo, don Carlos. Siempre. Ya no me especificó su edad, pero ya a partir de los 30, 40 años, los ácidos grasos tienen que estar siendo consumidos día a día. A no ser que estés consumiendo 2 o 3 porciones de pescados durante la semana, pescados grasos, obviamente. Entonces, todos los días, 2 perlas yo recomiendo a las 17 horas. Hazlo como costumbre. ¿Se te olvida? ¿Se te es incómodo? Bueno, córrelo a una hora más cómoda, pero lo propicio, 2 perlitas a las 5 de la tarde. Ya, junto a las perlas omega 3, hacemos la pausa para los comerciales de esta media hora y ya volvemos con el segundo bloque de nuestra botica del ayer. Soy el doctor Leopoldo Moreno. No cambien la señal.

0: No nos dejen solitos.
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estamos de vuelta, se nos viene la música, por supuesto que sí, nos olvidamos de la música. Acuérdate, quien ora con música, ora dos veces, es importante la música. La música genera, tal como lo hemos aprendido de nuestro profesor Don Marcos Rivas, genera cambios importantes en nuestro cuerpo a nivel fisiológico y ordena. Cuando la música es buena, si tú eliges una música así como armónica, que te guste a tus oídos, que es un poco lo que ha preparado Don Daniel para hoy día, construye, es positivo. Cuando la música es estridente, o cuando el mensaje del sonido que viene es estridente, no sé, o te hace ruido, eso te va a desordenar toda por dentro. Entonces, importante. La otra cosa interesante, una consulta que me hacía la señora María Francisca Rojas, sobre cómo preparar esta agüita desinflamatoria que yo recomiendo para apoyar el flexo articular. Vamos viendo. El flexo articular, María Francisca, el flexo articular es un complemento, un suplemento que aporta nutrientes en el campo de la aminoácidoterapia para restituir la estructura normal del cartílago. Hoy día muchos dolores articulares en las rodillas, en las caderas, en los codos, en las manos, pasa por esta osteoartritis diagnosticada ya por tu médico. Es interesante cuando ya está el diagnóstico, pero también se puede usar el flexo articular de manera preventiva. Yo no tengo artrosis, gracias a Dios, no tengo artrosis, no tengo molestias, dolores, nada, ya, pero tomo el flexo articular constantemente por el área preventiva, porque me va a facultar a mí toda esa zona interósea de tener un buen nivel cartilaginoso que protege, ¿verdad?, esta fracción de nuestro sistema esquelético en el cual se junta un huesito con el otro y se genera la articulación. Entonces, el flexo articular fuerte está muy bien indicado para toda dolencia reumática de todo tipo. Sufre de los huesitos, la gente a veces tiende a usarlo también por el tema de dolores musculares, claro que sí, dolores en la espalda, qué sé yo. Te tomas dos cápsulas siempre con el almuerzo. Ahora hay un factor antidesinflamatorio también, antiinflamatorio y desinflamatorio, que nos apoyamos con un agua dorada, que le decimos nosotros, esta golden water, ¿ya? Agüita dorada, que se prepara con cúrcuma, un poquito de miel, si tú quieres, no es obligatorio, pero puedes poner un poquito de miel y pimienta para activar la cúrcuma. Entonces tú tomas una cucharadita de té, ya rasa puede ser, una cucharadita de té y la pones en un litro de agua. Luego, esto se hace por la tarde-noche, ¿ya? Esto se le hace por la tarde-noche. Es una costumbre que en varios lugares del mundo lo he visto, particularmente en Japón. Ellos le dan a esta agüita dorada, le dan las características de la longevidad. Dicen, nosotros somos longevos por esto. Y tienen razón, porque esta agüita es anti y es desinflamatoria. Y yo siempre te he dicho que todas las patologías y todas las enfermedades cursan en la medida que nosotros vivamos procesos inflamatorios, una tendinitis, una bursitis, una encefalitis, una gastritis, todos esos itis que tú escuchas ahí son inflamación. Entonces, ya una cucharadita rasa de té, ya, de cúrcuma en polvo, la pones en un litro de agua tibia, ojalá prefiltrada, y luego esta agüita la agitas, ya disuelta la cúrcuma, le das tres, yo le llamo tres puff, le puse puff, porque tenemos esos aparatitos que giran y le dan un shot de pimienta. Hay gente que muele la pimienta y le da una pizquita de pimienta a esto. ¿Para qué la pimienta? Para activar la cúrcuma. Acuérdate que la cúrcuma per se no tiene la misma acción que cuando nosotros permitimos que florezcan estas curcuminas, estos derivados, ¿ya?, de la cúrcuma, que son los que tienen esta acción importante. Y si quieres, te vuelvo y repito, la puedes endulzar con miel. Si quieres, si no, no. Y la endulzas, la dejas ahí, se tapa, y al otro día tú tienes el brebaje listo para tomarlo tú y tu familia. Por ejemplo, compartir dos o tres medias tazas durante el día. O una media taza en la mañana, donde a Daniel le gusta tomar calentita estas infusiones. Una media taza es más que suficiente. Si quieres la taza, ningún problema. Es la agüita que queda de un tono dorado, el golden water, le dicen ellos ahí. Estamos pensando en Madre Tierra producir el producto listo, ya con la cúrcuma activada, con pimienta y miel, cosa que lo único que tengas que hacer tú es sacar una cucharada de eso y ponerle en agua y lo revuelves. Pero si te gusta vivir todo el proceso, ya te lo enseñé. Hay un temita no menor,
donde yo he estado, ¿ya? Definen las familias que sea la mujer quien haga todo esto. Y no quiero parecer machista en esto, pero pareciera ser que la energía femenina, la energía yin, ayuda en este proceso de disolución y preparación de esta agüita de oro, ya, que es preparar este desinflamatorio que se toma el otro día en familia. ¿Ya? No sé la razón científica, pero tú sabes, por ejemplo, el sushi lo preparan más los varones que las mujeres. Cuando tú vas en Japón y todos lados, siempre las personas que están a cargo de preparar el sushi son varones. La razón que ellos explican es la temperatura de las manos. Yo no sé si algo así se pudiera extrapolar al revés, que acá, preferentemente más que los varones, sean las mujeres que preparen esta agüita. Pero lo interesante es que esta agüita se prepara la noche anterior y se toma durante el día junto a ¿qué cosa? 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

Continuamos acá en nuestra botica del ayer. Estaba chequeando las consultas que tenemos nosotros. La señora Rosa, a ver, déjeme leerlo. Problema de sobrepeso, problema de kilitos de más. Es algo que siempre uno dice, a veces el problema del sobrepeso, la gente se preocupa en primavera, verano, ¿no? Porque va a sacarse sus ropitas y se va a exponer un poco a lo que va a decir el otro. Bueno, mientras sigas viviendo, primero que todo el consejo ahí, mientras sigas viviendo en función de lo que piensan los otros y ven en ti, dicen de ti, créeme que le estás haciendo un flaco favor a tu salud mental. La salud mental de cada uno de nosotros que tiene que ver con nuestra paz interior, nuestro equilibrio, nuestro amor propio, este autocontrol, también tener esa capacidad. No es que te controle así que no puedas hacer nada, al contrario, no se trata de que pierdas la libertad. Tienes que sentirte libre, pero primero que todo trabaja que lo más importante es lo que opines tú de ti misma. ¿Ya? Tú tienes que observarte y aquí verdaderamente juega un rol prioritario la formación y la educación de tus padres. Nosotros tenemos dos formaciones, hay como dos escuelas. Hay dos escuelas, o tres en realidad, podríamos incluir tres escuelas. Una es la escuela académica a la que asistimos, en mi caso el Saint Rose School, un colegio inglés en Santiago, luego el Internado Nacional Barros Arana, luego el Dundee Central High School de Nueva York, donde me egresé al final, luego la Universidad de Chile y así. Esa es la formación académica un poco, además de todos los otros estudios que he hecho, es mi formación académica. La segunda formación, que es más importante que ella incluso, es qué te enseñaron tus padres, qué aprendiste de tus padres, qué viviste con tus padres. En el día de ayer conversaba con alguien que me conocía hace mucho tiempo y me decía, doctor, qué maravilla la formación familiar que usted tuvo, porque en su casa nunca pelearon sus papás. Yo te voy a compartir esto. Yo nunca vi a mi papá, por ejemplo, en una situación extrema, así borracho, por ejemplo, o gritando en la casa. Nunca peleamos con mis hermanos, como pelean todos los hermanos, pero nunca peleamos, por ejemplo, como de decir, wow, esto fue un conflicto. Nada. Teníamos una serie de carencias, que ustedes ya la conocen, porque yo vengo de una familia que teníamos, nunca fuimos pobres, ¿ya? Porque tú puedes ser carente, pero no, la pobreza tiene que ver con los principios, con el estilo de vida en realidad. Yo nunca tuve un califón, por ejemplo, no, nunca supe lo que era un califón, ¿ya? Por decirlo de alguna manera, etc. Nunca tuvimos un comedor donde sentarnos a comíamos nosotros en el patio, en una mesa, por decirlo, de arrimo. Esas carencias que las comparto contigo porque nunca fui pobre, fui carente y lo tenía claro, y esas carencias, tal como te decía al principio, se suplementan con lo que te falta nomás. Si te falta vitamina B6, toma vitamina B6. ¿Ya? Si estás perdiendo el pelo, si estás sufriendo de la caída del cabello, qué sé yo, están apareciendo arruguitas por todos lados, toma la colagenina, que el nutriente ahí son los polipéptidos de colágeno, sobre todo la glicina, la prolina, todo eso, y ahí la colagenina te va a ayudar a la caída del cabello y listo, y se solucionó el problema. Así fue mi vida. Avancé en la vida ya estudiando en esta formación académica, como te decía, en los colegios que te nombré, en la universidad, y todas esas carencias fueron desapareciendo porque obviamente va asociado tus estudios, tu trabajo con aportar lo que te falta en eso. La segunda formación que te decía, y te repito, es la formación de tus padres, que ahí tuve una formación maravillosa, que es, insisto, y esto me lo hacían ver justamente hace algunas horas atrás, en el día de ayer, que me decían eso, observaban, y que eso era base también en gran medida para la que tú puedas desarrollar como individuo en la comunidad. Entonces, ahí este mensaje no es para el hijo, porque el hijo solo recibe, es para los padres. ¿Qué le estás mostrando? La mejor manera de enseñarle a tu hijo algo es a través del ejemplo. Del ejemplo. Ya, no, nosotros tenemos un productor acá en la radio, que es don Daniel, y él, ¿qué ejemplo le ha dado a sus hijos? Un hombre que llega a trabajar a la hora, se va a la hora, hace su trabajo, siempre está abierto a vivir aventuras, de aprender algo más. Es el ejemplo. Y ahí tienes hijos profesionales destacados en él, que vieron el ejemplo del papá. La tercera importante escuela, la tercera importante escuela es la calle.
es la vida. Es muy importante, muy interesante esto. Tú tienes que aprender de la calle, tienes que aprender de la vida. No puedes someter a tus hijos, ¿ya?, bloquearles la experiencia cada día de vivir la calle y la vida. Yo sé que la calle y la vida hoy día está cada día más peligrosa. Acompáñalo. Acompáñalo. Va a ser una importante enseñanza. Pero es importante que el chico vea. El príncipe Gautama, el príncipe Siddhartha, ¿has escuchado hablar de él, no? Este señor, Siddhartha Gautama, hijo de un rey que tenía, qué sé yo, todo lo que tenía un rey, él es Buda. Él es Buda. Han habido una serie de Budas en la vida, pero el Buda que todos conocemos por las enseñanzas del budismo fueron dictadas por él. ¿Cuánto aprendió él después de haber tenido toda la enseñanza académica y luego haber tenido toda la enseñanza de papá y mamá, que eran muy buenos papás, lo cuidaban, lo tenían aislado en el palacio para que no viera la pobreza, para que no viera la lepra, para que no viera el robo, para que no viera el abuso de poder, no viera la soberbia? Entonces el chico estaba aislado. Y él, y con su amigo Ananda, creo que era, pum, se empezaba a asomar por los muros y veía que fuera del palacio había toda una historia. Y este chico inquieto le pide a papá: papá, quiero salir de palacio, no me has dejado, quiero cabalgar, no, aquí cabalga acá, y le hacía todo acá adentro, no quería, el papá no lo quería exponer a la calle. Esa es la historia, ¿ya? Esa es la historia. Y un día se arranca, ya deja todo, abandona. Oye, pero te vas a ir. Me voy, papá. Pero acá eres príncipe, te vas a casar con la princesa más linda, va a venir a cantar Shakira, tu matrimonio. Le prometía todo, va a venir Canal 13, 11, te van a hacer reportajes de farándula. No, papá, abandono, rompo todo esto porque yo quiero ir a la calle. Y mira lo que le pasó a él. Se estremeció con esa otra verdad que es el otro mundo académico, lo que realmente pasa alrededor, que es importante en la formación de todos nosotros. Y logró conectarse con el camino de la iluminación. ¿En qué terminó él? En Buda.

0: Ya está. Hay, es que tenemos una cantidad enorme de consultas. 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El magnesio, ¿cómo se toma? Me lo preguntan, depende para el que lo necesites. Si quieres fortalecer tu sistema nervioso, quieres fortalecer tu sistema cognitivo, estás en periodo de pruebas que te exigen académicamente, en el chico de los estudiantes, por ejemplo, el caso de ellos, tómalo por la mañana, dos cápsulas por la mañana, con el desayuno, después del desayuno da lo mismo. Y si no, la otra manera de tomarlo es por la noche cuando quieres combatir un insomnio de conciliación. El otro día me preguntaban por piernas inquietas, ¿ya? Este síndrome de piernas inquietas, que pum, se mueven, hay un trastorno neurológico ahí. Entonces ahí te lo tomas por la noche. Y si lo quieres como más completito, una cápsula de magnesio biosomal en la mañana, una cápsula de magnesio biosomal por la tarde-noche. La otra pregunta con la gastritis, las gastralgias que hacemos, el ayuno de peras. La pera es una fruta que en todo tiempo y día la puedes conseguir. Dejas un día a la semana que comes solo peras. Cuando te digo ayuno, no es que no comas, comes, pero comes papillas de pera, pera cocida, agüita de pera, solo pera durante el día. Por ahí de repente hay gente que le gusta y lo puede repetir dos veces por semana. Y bicolon, todos los días bicolon, ya sin parar, constante, permanentemente, y aun cuando ya la gastritis desapareció, porque eso deja secuelas, toma por favor bicolon, 10 gotas a media mañana, 10 gotas a media tarde. Para los virus, como antivírico, tenemos dos opciones. Una que es la clásica, que son las cápsulas griegas, para evitar resfríos, bronquitis, sinusitis y todo eso específico, un inmunotónico. Son las cápsulas griegas que nosotros los adultos mayores, los viejitos, nos hace muy bien. Pero también los chicos que toman esos fríos matinales, los chicos andan muy bien con las cápsulas griegas. Mis nietos, me sorprendí el otro día. Voy a la casa de mis nietos y estaban ahí llenos de frascos vacíos de las cápsulas griegas, porque lo toman durante todo el año las cápsulas griegas. Y la otra cosa para inmunotonificar y prevenir el ataque viral, cualquiera sea el virus de origen, el orégano oro. El orégano oro, fíjate que no te vendan un macerado de orégano. 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Bueno, amigas y amigas, junto a todo esto y más consultas que siguen llegando, y voy a responder a través de mi Instagram, Dr. Leopoldo Moreno, QF, para que se conecte y me consulte, me despido hasta un próximo encuentro. Felicidades, será hasta entonces. Y al finalizar, como siempre, les dejo el mensaje para mí más importante y vital. Pongan siempre primero a Dios por sobre todas las cosas. Y luego al hombre.
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9: Bienvenidos todos a lo mejor de los 70 y 80, por supuesto, a través de la 97.7 Radio Isadora FM, transmitiendo para toda la ciudad de Chillán y a sus alrededores, ¿cierto? Y también para todo el país a través de la www.radioisadorafm.cl. Buenos días, queridos amigos y amigas, por fin es viernes. Último viernes de septiembre, sí. Último viernes de septiembre, viernes 25 de septiembre de 2026. 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Ese es el fono WhatsApp para que te comuniques acá a lo mejor de los 70 y 80. Y por supuesto, en el Facebook, los 80. En Isadora. Aquí está la actuación de Canac y este My Sharona del año de 1979, dando el puntapié inicial a una jornada más de lo mejor de los 70 y 80. Y yo les digo, ¡arriba!

minutos. Libres, 8:05. 8:05. Ahí escuchamos a Canuck con My Sharona.

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0: Nos vamos a ir al año 89. La agrupación Confettis, así tal como se llama, Confettis, y este C-Day del año de 1989, lo escuchas acá, en lo mejor de los 70 y 80, 8 de la mañana con 11 minutos, 8 horas con 11.
1: Como dijo, te escuché clarito.
0: Ya.

¡Qué buen tema! 8:13, 8:13 de la mañana con 13 minutos.

8 horas 15 minutos. La agrupación de Coldcut.

horas con 18 minutos. No se atrase, no se atrase. Estamos escuchando a Kurt Cut.

Prosigamos con la música. 8:19. I Need You nos dice Stacy Good, Two Hearts. En una versión dance mix del año... ¿Qué año este? Del año 86, ¿ah? ¿Eh? Con Stacy Good.

0: Ahí escuchamos Modern Rockety, el grupo y el tema I Feel Love Coming del año 1987. Buenos temas para empezar la mañana de día. Viene, por fin es viernes.
1: ¿Cómo dijo?
0: Por fin es viernes, tatita.
1: Te escuché clarito.
0: Ya, ya estamos, ok. 8 de la mañana con 28 minutos. 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Muchachos y muchachas lindas, nos vamos al primer corte comercial para luego retomar la buena música, la de lo mejor de los 70 y 80. Vamos y volvemos. Ahora ya.
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3: Sí, pues, 8:36. Aquí está FMRA, grabado para el sello CBS del año de 1986, en un disco de plástico argentino, como dice, Soda Stereo, y pegadito, David Lennon.

0: esto no puede ser. Estoy colmado de colmado de injurias. Ya no puede seguir así. No, esto no puede ser. Voy a iniciar querella de inmediato. El disco es de platino, no es de plástico, viejo. Así que...
1: Pará un cachito. ¿Vos quién te pensás que sos? ¿El zorro?
0: No, Z.
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Y nuestra querida amiga Etienne León dijo quiero escuchar a Rod Stewart, This Whole Heart of Mine, este viejo corazón mío, del año de 1975, Rod Stewart.

Qué buen tema. Escuchamos a Rod Stewart, This Whole Heart of Mine, este viejo corazón mío. Ay, no sé, sí, ahí está. Del año 75. Lo escuchaste acá, en lo mejor de los 70 y 80, solicitado por nuestra amiga Etie León. Y Flor María dice, yo también, ya que estamos escuchando clásicos, quiero escuchar este clásico, Lizzie Buckingham, True Red.

0: Ahí escuchamos otro con Lindsay Buckingham. ¡Aplausos para Lindsay Buckingham! ¡Qué dicho!
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0: 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Ese es el problema del cóndor. 8 de la mañana con 53 minutos. 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Oye, santoral para el día de hoy, viernes 25, San Aurelio, Aurelio y Aurelia, de onomástico. También cumpleaños para todos los cumpleañeros y cumpleañeras en el día de hoy. Muchas felicidades. También felicidades cordiales para todos los muchachos que están ahí en la locomoción colectiva, ¿cierto? En los taxis básicos, taxis colectivos, taxi de aplicación, ¿cierto? También para todos nuestros amigos de los buses, taxibuses, microbuses, un saludo cordial para todas las líneas de taxibuses acá en la ciudad de Chillán, ¿cierto? Para ellos los que están escuchando. Un saludo, pero muy especial, ¿ya? Sí, para todos los chiquillos. También, saluditos para todas las dueñas de casa, también saluditos para los chiquillos del área de salud, ¿cierto? Un abrazo grande. Eso es, ¿quién más por acá? Para bomberos Chico Bueno, para carabineros PDI, Ejército de Chile, también un abrazo, pero así, grande, maravilloso para ellos. 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Ya, después pasamos la factura, vamos, si no hay problema. Oye, también un saludo cordial a todos los chiquillos del mercado, ahí a Pescados y Mariscos, ahí a los chiquillos de los pescados y los mariscos también en el día de hoy. 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Después está el turco, ahí están todos los muchachos demás ahí que siguen, así que un aplauso cordial para ellos, ¿ya? Eso es. Llegue usted a Altamar nomás y dígale, oye, me dijeron que van a hacer descuento, y descuento le hace la señora Jessica, ¿eh? La señora Jessica le hace un descuento, o don Humberto, cualquiera de los dos ahí le hace un descuento, pero formidable, fantástico, ¿cierto? Eso es. Y también donde el turco, pues, ¿eh? En el turco, no sé si estará trabajando Sotito donde el turco, ¿no? Sotito, estará más 569-3509-4148, avísenme por si está trabajando ahí o no. Ya. ¿Qué más? A todos los muchachos ahí del mercado por 5 de abril también y por calle Arturo Paz, ¿eh? Carnicería y roticería JR, local de 8 y 9, un viejo mañoso que hay ahí, lo saludamos. 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Saludamos a don Patricio Martínez, el boss manager, manda más, por supuesto, don Patricio Martínez, un saludo cordial para él, y también para la señora Gloria, un saludo cordial, y para los chiquillos, a Patito, a Javier, ¿quién más me queda por aquí? A María, Oscar, a Francisco y a todos los muchachos que están laborando ahí en carnicería. Aplausos cordiales para ellos. Y también para toda mi ñuble región. Eso es. Ya. Hoy ya son las 9 ya. Falta un minutito para la hora 9. Vamos al alto. 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Sí, pues ahí. 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Saludos cordiales para Carwatch y le decimos hasta el lunes. Nosotros vamos un breve alto y regresamos con más de lo mejor de los 70 y 80. Recuerden el WhatsApp para que te comuniques, más 569-3509-4148. Facebook, Los 80 en Isadora. Vamos y ya volvemos. Sí, amigo y amiga, no se olvide.
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6: Son las 9 de la mañana y 3 minutos.

0: está lloviendo. Se largó. Va a estar así todo el día, chiquillo. Está todo el día así. Se va. El agüita va a parar más o menos. A ver, yo le voy a explicar a qué hora más o menos. El agüita entre las 12 y las 2 de la tarde se va a detener un poquito. Después va a seguir, pero poquito a poquito no. Si va a estar así todo el día, chiquillo. Sí, ¿para qué? ¿Para qué? ¿Ya? Va a estar así por ratito. Lo mismo que ayer. Y el ayer de la tarde cuando se largó. ¡Oh! ¡Ay, ay! Agárrate, Numa. Ya. 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
1: ¿Cómo dijo?
0: ¡Gachillán!
1: Te escuché clarito.
0: Ya, ahora sí. 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Oh. Ay, ay, ay. 9:06. Giovanni Jara me pidió un tema, man, y no lo encontré porque Dios es grande nomás. Balance, la agrupación Balance, Breaking Away.

Prosigamos con la buena música. Él es Miguel Mateos, Perdiendo el Control, versión en inglés.

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5: Sigamos con la buena música, muchachos. La agrupación de One Chan, Everybody Have Fun Tonight. Todos se divierten esta noche con la agrupación de One Chan.

0: Escuchamos a la grabación de Wang Chang. Todos se divierten esta noche. Everybody have fun tonight. 9 de la mañana ya con 28 minutos. 9 de la mañana con 28 minutos, chicos y chicas. 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Radio Isadora FM. 9 de la mañana con 28 minutos, 9 de la mañana con 28 minutos. 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Everybody having fun tonight. Ay, ay, ay, ay. 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Ah, y para los técnicos y electrónicos, a todos ellos en general.
1: ¿Cómo dijo?
0: Técnicos en general, usted no, Tatito. ¿Usted es técnico, Tatito, no? Oiga, Tatita, ¿para dónde va? Pues venga para acá, Tatita. Bueno, ¿y usted es médico, Tatita, no? ¿Qué me dice usted? ¿Es técnico electrónico, Tatita, o no? ¿Qué me dice?
1: ¿Por qué me pregunta eso usted a mí? Porque tiene la costumbre de preguntar cosas raras, ¿eh? Por eso no le contesto. Siempre me pregunta cositas así que le voy a producir problemas, entonces no le contesta nada.
0: ¡Oh! Está calladito, yo estoy que anda haciendo ir a las radios por ahí, igual que otros que conozco. ¡Ay, ay, ay! Ay, chiquillos, no es la mañana con 30 minutos, no es la tita, sí. Yo conozco un tatita ahí que tiene, mejor en un cementerio de radio ahí. Ya. No es la mañana con 30 minutos, no es la mañana con 30 minutos. 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Vamos y volvemos ahora ya.
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0: mañana con 45 minutos. Ahí escuchamos a la agrupación Beast Boys. Sí, los Beast Boys, pues chiquillo. Y este cover de Mama and the Papas, este California Dreaming. Y este tema lo publicaron los Beast Boys en el año de 1986. ¿Eh? Este cover fantástico, bueno, buenísimo, con los Beast Boys.
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0: 7, 9 de la mañana con 47 minutos. Vamos a los saluditos. Saluditos. Pues chiquillo. Sí, saluditos. Deja buscar acá que estoy en medio. Estoy medio, como dices por ahí, eso, de medio bañado. 9 con 48. Ahora sí, eso es. Vamos con los saluditos. Luis Andrés Aldea nos dice: buen día, Wilson, y a todos los ochenteros. Que sea un lindo comienzo de fin de semana. Ánimo para todos. Un tamita de Lee Rodgers, Yankee Rose, ¿ya? También Ernestina Riquel me dice: buenos días, junto a Iván Gonzalo. Buenos días, W. Que tenga un muy buen día viernes y un mejor fin de semana. Saludos cordiales para todos ustedes. Muchas gracias. Giovanni Jara dice: fui al doctor, ¿ya? Y me dijo que lo mío es déficit, ¿ah? Le falta vitamina B y C. Claro, le falta billete y cerveza. Ahora todo esto tiene sentido. Él. Ya, todo está fome, Giovanni Jara. Chiste fome, fome. Fome tu chiste, Giovanni Jara. Fome tu chiste. Por acá. Flor María tempranito también nos escribió por acá. Que sea un día súper y un excelente fin de semana para ti y para todos los ochenteros de corazón. Quisiera escuchar a Trouble, ¿ah? Difundir el tema Trouble de Listen Buckingham, por favor, gracias. Bye. ¿Quién más por acá? Nuestro amigo Fernando Núñez nos dice: miren las cosas, así de simple, chiquillo. Cuando las hojas caen del árbol, ya no pueden volver a él. Lo mismo pasa con la vida. Cada día que se va, no se recupera. Y eso es verdad. Usted perdió el día y no lo recuperó nunca más. Así que sonríe, besa, ama y déjate querer. Atentamente, Fernando Núñez. ¿Qué tal, querido y estimado amigo? Espero que te encuentres muy bien, que tengas un muy buen día, un muy bendecido fin de semana. Cuídate mucho. Atentamente, Fernando Núñez. ¿Y a quién más le va? ¿A nadie más, Fernando Núñez? ¿Ah? Estoy tratando de correr. Esto no quiere correr. Está pegado. Ahí, sí. Cuídate mucho. Aquí, laborando en compañía de tu magnífico programa. Atentamente, Fernando Núñez. Que Dios te bendiga. Un abrazo así de grande para todos los setenteros y ochenteros de corazón. Giovanni Jara me pidió un temita. El temazo de Balance, el Breaking Away. Ojalá que lo tengas para disfrutarlo y escucharlo. Y después me sale con una copucha. Si yo tengo el Lobo el Hombre en París de Témpano, sí, pues del año 87, ese tema de Témpano, y lo toqué. ¿Cuándo fue? ¿Ayer? ¿Cuándo fue que lo toqué? El otro día nomás lo toqué, el tema Témpano, porque todos lo tocan el tema de la Unión, pero yo difundí por el tema de Témpano. Nicky Sepúlveda, buen día desde el Centro de Especialidades Odontológicas. Saludo a los colegas y usuarios. Muy bien, pues vamos a enviar un saludo cordial a todos los chiquillos ahí del CEO, Centro de Especialidades Odontológicas, con este aplauso. ¿Ya? Y en especial al monito mayor, al Nicky Sepúlveda, un aplauso cordial para él desde acá, desde lo mejor de los 70 y 80, y a todos los coleguitas ahí, ¿cierto? Del CEO. Felicidades, chiquillos, que tengan un muy buen día viernes y un excelente fin de semana para todos ustedes, ¿ya? Por acá, Tío León, me pidió un temita de... acá dice... Etienne León dice: buen viernes para todos, todita la gente, ¿ah? La gente linda que está conectada en tu programa. Quiero escuchar un temita de Rod Stewart, por favor, este viejo corazón, ¿ah? Claro, para disfrutarlo y compartirlo con todos los setenteros y ochenteros, ¿ya? De tu gran sintonía. Eso es. Yo en pie, ¿ya? Disfrutando la lluvia, ¿ah? Y escuchando la buena música. Hoy día voy a hacer de almuerzo, dice, de almuerzo voy a hacer cazuelita. ay, la chiquilla ya. 9 de la mañana con 52 minutos. ¿Quién más me queda por acá? ¿Me queda alguien más? ¿Me queda otro saludito? No me queda más cazuela. No, más cazuela, güey. Estamos claritos, no me queda más cazuela, que estaba leyendo acá. Ay, señor, por Dios. Ay, ¿qué hora ya tenemos? Las 9 de la mañana con 52 minutos. 9 de la mañana con 52 minutos. Lentos.
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0: Ya, vamos con este un lento, un clásico de clásica, la agrupación de Cars. Conducir. Drive.

¿Quién te llevará a casa esta noche? Con la agrupación de Cars, Drive. Sí, colocaron el punto final a una jornada más de lo mejor de los 70 y 80. Nos vamos. Nos retiramos. Sí, nos retiramos. 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Amigos y amigas, yo les digo 120 minutos de buena música han transcurrido acá, lo mejor de los 70 y 80, a través de la frecuencia 97.7, desde la ciudad de Chillán, Radio Isadora FM, la de la buena música, y por supuesto a través de la www.radioisadorafm.cl para todo el resto del país y el mundo. ¿Ah? Sí, salimos mundiales. 9:57 PM, ya nos vamos. Yo les digo, amigos y amigas, en este día viernes 25, último viernes de septiembre, digamos todos juntos arriba los corazones. Nos encontramos mañana, lunes. Lunes, dije mañana, de clarito. La fuerza de la costumbre, hombre. Me equivoqué, errar es humano, perdonar es divino. Nos encontramos el lunes, si Dios así lo permite. Y por supuesto, desde acá, desde el Estudio W, en el barrio alto de la ciudad de Chillán, yo digo abrazos y besitos para las chiquillas, abrazos y un fuerte apretón de mano por ustedes, muchachos. Sí, ahora sí, desde el barrio alto de la ciudad de Chillán, ahí está el Estudio W, por supuesto. Yo les digo chao, chentero, que tengan un lindo, lindo, lindo fin de semana, ¿eh? Y cuídense mucho. Eso es, ya. A cuidarse los viejitos. Ya, nos vemos. Chao.

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1: Radio Isadora FM indica la hora.
2: Son las 9 de la mañana y 59 minutos.
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0: Radio Isadora FM indica la hora. Las 10 de la mañana y 58 minutos.
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1: Radio Isadora FM indica la hora.
2: Las 11 de la mañana y 57 minutos.
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1: Radio Isadora FM indica la hora.
2: Las 13 horas y un minuto.
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Es un agrado saludarlos, la 1:00 p.m. con prácticamente 7 minutos. Comienzan aquí las informaciones, siempre en su radio Isadora, en la frecuencia 97.7.

0: con la primera de las informaciones. Esta nos indica que la Dirección de Obras del municipio Chillanejo está desplegando cuadrillas en diversos sectores de la comuna para reparar fallas eléctricas y avanzar también en la recuperación de calles y caminos. Los equipos de la Dirección de Obras Municipales se encuentran desplegados en distintos sectores de la comuna, realizando arreglos eléctricos y también reparaciones en caminos y calles que presentan deterioro producto del tráfico y las recientes lluvias. Estamos respondiendo a las prioridades de la comunidad con un criterio altamente pragmático. El vecino necesita que la luminaria de su esquina funcione y que la calle para que por la cual transita esté en buenas condiciones. Así lo sostuvo también el alcalde Camilo Benavente. Al respecto, sobre estas reparaciones y sobre todo las que tienen que ver con la parte eléctrica, conversamos con Omar Plaza, que es el encargado de esta repartición en el municipio Chillanejo. Esto fue lo que nos dijo Omar Plaza, siempre a la 97.7.
1: En materia de alumbrado público en sectores rurales, el personal municipal completó la modificación del sistema de iluminación en camino a Pinto, específicamente en el kilómetro 11, a la altura de la curva de Greisner. Estos trabajos consistieron en el retiro de las luminarias de sodio existentes y en un reemplazo por tecnología LED. Esto a solicitud de nuestro alcalde Camilo Benavente,

Vamos con la siguiente información. El gobierno regional recibe minibuses adaptados para el Instituto Teletón con una inversión superior a los 187 millones de pesos. Este hito se suma a los últimos preparativos antes de la entrega oficial de las obras por parte de la Dirección de Arquitectura del Ministerio de Obras Públicas al gobierno regional, con lo que ya de esa manera se daría inicio a la etapa de equipamiento del edificio. El gobierno regional de Ñuble llevó a cabo la recepción técnica de dos nuevos minibuses que son adaptados para el traslado de pacientes con movilidad reducida al futuro centro Teletón de Chillán. La actividad consideró una verificación formal del cumplimiento de todas las especificaciones técnicas de dos vehículos Mercedes-Benz 417 CDI, el proyecto es financiado por el gobierno regional y ha significado una inversión de 187 millones de pesos. Al respecto, el gobernador regional Oscar Crisóstomo valoró este importante avance para cientos de usuarios. Dijo: Ñuble sigue avanzando en la inclusión. Hoy han llegado dos vehículos inclusivos, dos minibuses que son adaptados precisamente para poder trasladar a nuestros futuros usuarios, niños, niñas y jóvenes de nuestra región de Ñuble, que van a contar con su instituto en su propia región. Son vehículos que van a trasladar a los usuarios desde sus viviendas hasta el centro donde harán su tratamiento. Esto es un compromiso que asumió el gobierno regional de Ñuble y que ya está en una etapa final para poder entregarla a la comunidad, manifestó el gobernador.

Vamos con la siguiente información. El gobierno destaca cooperación internacional contra el crimen organizado y su relevancia también para la región de Ñuble. El seremi de gobierno, Marco Muñoz, valoró la decisión informada del presidente José Antonio Kast respecto a la participación de Chile en el Escudo de las Américas, iniciativa orientada a fortalecer también la cooperación frente al crimen organizado transnacional. Desde Nueva York, el mandatario informó que Chile adhirió al denominado Escudo de las Américas, iniciativa de coordinación voluntaria entre gobiernos del continente para enfrentar el crimen organizado transnacional. Según lo señalado por el jefe de Estado, esta participación no implica un tratado internacional ni una cesión de soberanía. A partir de este anuncio, el seremi de gobierno de Ñuble, Marco Muñoz, destacó la importancia de fortalecer la cooperación

internacional en materia de seguridad. El crimen organizado tiene una dimensión que supera las fronteras y por eso la cooperación entre países es un elemento relevante para enfrentarlo. Para Ñuble, lo importante es que las herramientas que se definan permitan fortalecer

0: Vamos con la siguiente información. La autoridad sanitaria está llamando a adoptar medidas de autocuidado ante el hallazgo de murciélagos. La unidad de zoonosis y control de vectores de la Seremi de Salud entregó recomendaciones para prevenir riesgos asociados a la rabia y aclaró que el manejo de colonias debe ser realizado por empresas especializadas y también autorizadas. La autoridad sanitaria realizó un llamado a la ciudadanía a adoptar medidas de autocuidado ante el eventual hallazgo de murciélagos en condominios, edificios, viviendas y otros inmuebles. Durante septiembre, estos quirópteros pueden presentar una mayor actividad en un incremento de avistamiento que se ha producido en los últimos días. Vamos a conversar con Pablo Alegría, que es el encargado de esta unidad sanitaria en nuestra región.
1: En caso de encontrar un murciélago vivo o muerto al interior o exterior de una vivienda, lo recomendable es evitar cualquier tipo de manipulación. Si fuese estrictamente necesario, recogerlo. Además, se deben utilizar elementos de protección personal como guantes y antiparras y un elemento que permita tomarlo sin contacto directo. El ejemplar debe ser depositado en un recipiente seguro y entregarlo a la Seremi de Salud para su envío al Instituto de Salud Pública, donde se analizará para determinar la eventual presencia de rabia.
0: Bueno, y nos fuimos donde la Seremi de Salud, que es Paulina Arriegada, le preguntamos qué hacer en caso de que las personas comunes y corrientes detecten una colonia de murciélagos en un complejo habitacional, por ejemplo, si esto se transforma complicado o no. Esto fue lo que nos dijo Paulina Arriegada.
2: El llamado a la ciudadanía, en caso de detectar una colonia de murciélagos, por ejemplo, en un complejo habitacional, se debe informar a la autoridad sanitaria. Posteriormente, la comunidad o los propietarios deberán gestionar de manera particular la contratación de una empresa especializada para realizar las acciones de exclusión o manejo correspondiente conforme a la normativa vigente y previa autorización del Servicio Agrícola y Ganadero, el SAC.
0: Es la 1:18, 13:18. Nos vamos a quedar siempre en el área de la salud con la información, porque ahora la preocupación está en el nuevo hospital regional de Ñuble. El gobernador pide al secretario Montt dar a conocer el cronograma definitivo de apertura de este nuevo centro hospitalario. Por la misma temática, la autoridad regional sostuvo reuniones con el ministro Jorge Quirós y el director de presupuestos, donde abordó con urgencia autorizar 305 cargos necesarios para la puesta en marcha en este año 2026. En el marco de la visita oficial a la región de Ñuble del subsecretario de Redes Asistenciales Julio Montt, el gobernador regional Oscar Crisóstomo reforzó el llamado a definir el cronograma definitivo para la puesta en marcha del nuevo hospital regional de Ñuble, infraestructura que es emblemática y que ya cuenta con la recepción definitiva y la totalidad de sus permisos al día. Para concretar el traslado de los equipos e iniciar la atención al público, actualmente se requiere la autorización de la dotación de personal correspondiente por parte del Ministerio de Hacienda y el Ministerio de Salud. En esa línea, el gobernador Crisóstomo abordó el tema en una reunión con el ministro de Hacienda, Jorge Quirós, y el director de presupuesto, José Pablo Gómez, para destrabar de manera expedita los recursos que están pendientes.

es para poder anunciar ya en definitiva la apertura hospitalaria. El hospital regional es la gran obra de nuestra región que hemos construido durante el último tiempo. Ha sido un proceso de ejecución complejo, pero hoy ya se encuentra con todos los permisos y la recepción definitiva aprobada. Solamente basta el traslado con la dotación correspondiente. En la reunión que sostuvimos, manifiesta el gobernador regional con el ministro de Hacienda Jorge Quirós y el director de presupuesto José Pablo Gómez, planteamos la urgencia de autorizar esta acción pendiente y cumplir con el compromiso con la comunidad de estar y echar a andar prontamente este tremendo hospital, que es un orgullo también para los chillanejos, recibiendo este compromiso de una pronta respuesta para que podamos sonreír y solucionar tantos problemas en salud que requiere nuestra población, manifestó el gobernador.

0: La 1:22, 13:22. Usted, me imagino que en la casa está muy pendiente con su señora de llegar a las bodas de oro, ¿no? Lo que todos soñamos en esta vida. Bueno, si usted llega a las bodas de oro, hay un aporte del Estado que a lo mejor le podría interesar. Sobre ese tema vamos a conversar dentro de tan solo un instante, porque vamos a nuestro alto comercial y ya regresamos con más informaciones a la 97.7.
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0: Perfecto, la 1:25. Vamos ahora con este bono Bodas de Oro que sube nada menos que a 482,000 pesos. En el próximo mes de octubre, el gobierno llama a las parejas de Ñuble a revisar requisitos y también revisar plazos. Fíjese que aquí en nuestra región, 1.070 personas han recibido este beneficio con un desembolso superior a los 248 millones de pesos. Pero a partir del próximo primero de octubre, el bono Bodas de Oro tendrá un reajuste de un 4.1%, elevando el monto de este beneficio de 463,166 pesos a 482,295 pesos por pareja. El aporte se entrega por una sola vez y se divide en partes iguales, por lo que cada cónyuge recibirá 241,148 pesos. Este beneficio ha sido cobrado por más de 1.070 personas, lo que representa un desembolso de aproximadamente 248 millones en nuestra región. En este sentido, el Seremi de Gobierno, Marco Muñoz, destacó y valoró este reajuste, por lo que conversó con nosotros.
5: El bono Bodas de Oro reconoce a parejas que han construido una historia de vida durante 50 años de matrimonio. En Ñuble ya son más de 1.070 personas las que han recibido este beneficio durante este año y desde octubre aumentará a 482,295 pesos por pareja. Nuestro llamado es a informarse, revisar los requisitos y realizar la solicitud dentro del plazo establecido.
0: Bueno, por su parte, el director regional del Instituto de Previsión Social, el IPS, Franklin Vildósola, explicó que uno de los aspectos más importantes es que el beneficio no se entrega automáticamente, por lo que las parejas deben realizar primeramente una solicitud. Dejemos a Franklin Vildósola que nos entregue mayores antecedentes.
6: Bueno, como señala el Seremi de Gobierno, invitamos a la gente a hacer el trámite para recibir el bono Bodas de Oro, ¿no es cierto?, que se entrega a las parejas que cumplieron 50 años de matrimonio, y para ello tienen que hacer el trámite, tienen que hacer la solicitud, porque no es automático como otros beneficios. En este caso es a solicitud. Por lo tanto, invitamos a la gente a acercarse a nuestras oficinas que tenemos dentro de la región. Tenemos presencia en 6 comunas, Chillán, San Carlos, Quirihue, Coelemu, Yungay y Bulnes, y adicionalmente tenemos centro de atención virtual, que es una atención virtual pero asistida por un funcionario municipal, en Chillán Viejo, Copquecura, Ningüe, Ñiquén, Pinto, Quillón, Ranquil, San Nicolás y Trehuaco.

Vamos con otra información interesante para nuestra comunidad. El municipio y Red Simple, que es la empresa que entrega los sacos para completar cobertura del 100% en este sistema de reciclaje domiciliario, tienen algo que decir. Se habilitó la entrega de sacos en la Dirección de Medio Ambiente, Aseo y Ornato. Esto queda en la calle Sepúlveda Alavé. También están entregando estos sacos en Dideco, Arauco 983, y también en la delegación de Avenida Nueva Oriente con Santa Lucía. Durante la última semana de septiembre comenzó la entrega de sacos verdes para el reciclaje de vidrio en la zona 1 de Chillán. Este es un proceso que permite completar la cobertura del sistema de recolección selectiva domiciliaria en el área urbana de la comuna. De esta manera, los hogares incorporados a este sistema podrán separar sus residuos reciclables mediante dos flujos. El saco amarillo, que es para envases y embalajes livianos como plástico, latas, cartones, para líquidos y envases de papel y cartón. Y el saco verde para botellas, envases y frascos de vidrio.

Bueno, y nos vamos al Ministerio de Obras Públicas porque allí se publica que hay 9 licitaciones por más de 6.248 millones de pesos para aumentar el acceso a agua potable en sectores rurales de nuestra región de Ñuble. La cartera a cargo de la Dirección de Obras Hidráulicas del Ministerio de Obras Públicas contempla diseños, obras y sondajes en 6 comunas, permitiendo avanzar en soluciones de agua potable para 1.706 nuevas familias y mejorar de esta manera el servicio que reciben otras 2.535. Vamos de inmediato con la información porque en este sentido conversamos nosotros con el delegado presidencial Diego Sepúlveda.

0: con Diego Sepúlveda y luego también conversamos con el seremi Luis Carrasco.
1: Seremi, gracias, porque estas sí que son buenas noticias para Ñuble. El SCR a las Cabras, una inversión más de 5.000 millones en Coihueco. Sin duda, este es un sistema de agua potable que nos va a permitir beneficiar a 625 familias. La DOH en total va a realizar 9 licitaciones con una inversión superior a los 6.000 millones de pesos. Esto es un mandato que el presidente Kast nos ha pedido, no solamente llegar con el agua potable a los sectores rurales, sino que también dar mano de obra directa para seguir ampliando el trabajo en Ñuble.
0: Por su parte, sobre estas licitaciones, conversamos también con el seremi de Obras Públicas, Luis Carrasco.
2: Como Ministerio de Obras Públicas, estamos poniendo en marcha 9 licitaciones de sondaje, diseño para la ampliación y mejoramiento, además de una construcción de un sistema sanitario rural totalmente nuevo para el sector Las Cabras de la comuna de Coihueco. Esto representa en total una inversión por más de 6.248 millones financiados íntegramente con fondos sectoriales del MOC, que se traduce directamente en más y mejores soluciones de agua potable para las familias rurales. Con esta inversión se incorporarán 1.706 familias a sistemas de abastecimiento por primera vez y otras 2.535 que se beneficiarán con el mejoramiento de sus servicios. Seguimos trabajando a través de nuestra Dirección de Obras Hidráulicas para brindar mejor acceso al agua potable domiciliaria a los sectores rurales de Ñuble.

0: Y nos vamos con la información a la delegación de Punilla y el Seremi de Justicia también, que acercan la asistencia judicial a vecinos de esa provincia. La Oficina de Corporación de Asistencia Judicial atiende de lunes a viernes en dependencias de la Delegación Presidencial de Punilla. Esto es en calle Maipú 680 en San Carlos. Gracias a un trabajo coordinado con la Seremi de Justicia, facilitando este acceso a la orientación y al apoyo profesional en materia de familia y también civil. Natalia Reyes, en la Seremi de Justicia, quien nos entrega mayores antecedentes.
1: Quiero agradecer a la delegación de Punilla por la excelente acogida y por su compromiso con que los servicios públicos lleguen a la ciudadanía. Este trabajo conjunto permite que las personas de San Carlos resuelvan sus consultas legales de manera presencial y que ninguna familia se quede sin acceso a la justicia.
0: Y acercando estos trámites a los habitantes del Punilla, acercando este servicio a los vecinos, también conversamos con el delegado presidencial del Punilla, que es Cristóbal Cardúa.
2: Queremos que nuestra delegación sea un edificio activo, abierto y disponible para nuestros vecinos y familias. Y estamos trabajando para traer los servicios públicos hasta Punilla y también facilitar que las personas puedan acceder a orientación y apoyo de manera cercana. En este caso, contar con la Corporación de Asistencia Judicial en nuestra dependencia representa un paso concreto para acercar el acceso a la justicia y entregar soluciones a quienes lo necesitan.

0: La 1:36, 13:36. Didecom ha capacitado a más de 1,000 usuarios a través del FOSIS durante este año 2026. Esto es una alianza entre la Defensoría del Contribuyente y el FOSIS, que ha permitido acercar la educación tributaria a emprendedores y emprendedoras de distintas regiones, entregándoles herramientas para enfrentar de mejor manera sus obligaciones y ejercer sus derechos como contribuyente. Al respecto, quisimos conversar nosotros con la delegación de la Personería del Contribuyente, la Defensoría del Contribuyente, y allí está Ricardo Pizarro, con quien conversamos.
1: Defensor, el programa de acompañamiento tributario ya lleva más de un año implementándose por parte de la Defensoría. ¿Alguna evaluación, aprendizaje o resultados que podría compartir respecto a esta iniciativa?
2: Sí, desde la Defensoría del Contribuyente hacemos un llamado a todos los emprendedores o los que tengan recién la motivación de emprender, de que se acerquen a este programa del Emprende Contigo, que lo que hace es ayudarlos a dar el paso a la formalización, contarles los beneficios de formalizarse, y los ayuda en los primeros pasos a seguir para tener un emprendimiento que pueda cumplir con todas las exigencias tributarias, siempre desde el punto de vista de los derechos que también tienen. Para la Defensoría es muy importante estar trabajando constantemente con emprendedores. Sabemos que ellos son el puntal de la economía de este país, y por lo mismo queremos entregarles tranquilidad desde el punto de vista tributario, nosotros como Defensoría del Contribuyente, y apoyarlos en cada uno de los pasos que estén dando para avanzar. Hoy día más encima contamos con nuevas herramientas, con una plataforma de e-learning donde pueden también apoyarse para ir seguir aprendiendo, y cada vez estaremos sumando más productos a este programa del Emprende Contigo, que hoy cuenta con más de 1,000 contribuyentes que están asociados a él.

Vamos con una información que viene desde la Policía de Investigaciones. La PDI incauta más de 16 kilos de hoja de coca. Detienen a un hombre boliviano por tráfico de drogas. Detectives de la Brigada Antinarcóticos y contra el Crimen Organizado de Chillán detuvieron a un hombre de 19 años por el delito de tráfico de drogas tras hallar en su poder 16,5 kilos de hojas de coca, sustancia ilícita y sancionada por el Código Penal. El jefe de la región policial de Ñuble, prefecto inspector Enrique Zamora Sáez, destacó que este operativo se coordinó con el Ministerio Público y se sanciona la venta de materia prima, en este caso del clorhidrato de cocaína, por lo que se puso a disposición del juzgado de garantía de Chillán a este hombre de nacionalidad boliviana. El jefe de la Brigada Antinarcóticos, subprefecto Jonathan Silva, agregó que este operativo se denominó Hoja Sur, en el que fue detenido este ciudadano extranjero que se encuentra en el país de forma regular y tiene domicilio nada menos que en la comuna de Coihueco, donde se intervino un domicilio donde se encontró además sustancia ilícita, dosificada y también acopiada.

viernes 25 de septiembre de este 2026. 17 grados Celsius es la temperatura ambiental que tenemos aquí en la capital regional en Chillán. 17 grados. Momentáneamente no está lloviendo, pero los cielos están grises y el pronóstico meteorológico igual nos indica que para las próximas horas caerá lluvia en nuestra zona. 17 grados la temperatura ambiental en este instante. 45% de probabilidades de lluvia en los próximos minutos. Para mañana sábado, estas probabilidades aumentan bastante a un 55%, con una temperatura mínima de 11 grados y una temperatura máxima de 21 grados. El domingo siguen aumentando las probabilidades de lluvia en nuestra zona con 65% de probabilidades y una temperatura mínima de 9 grados y una máxima de 19 grados. Parece increíble en esta fecha en que estamos en plena primavera, pero el lunes de la próxima semana y casi toda la próxima semana hay probabilidades de lluvia que están entre los 45 y el 80% de probabilidades de que siga cayendo agüita la próxima semana aquí en nuestra zona. 13 horas 43 minutos.

0: De verdad que muy agradecidos por acompañarse con estas informaciones aquí en su radio Isadora, en la frecuencia 97.7. Como siempre, coordinó periodísticamente todo el desarrollo de este informativo María Eugenia Sepúlveda. Puso en el aire las noticias de su radio Isadora, Cristian Valdés. Y en la lectura, vuestro amigo comunicador social, José Alberto Valdebenito. Será hasta el próximo lunes en otra edición central de este informativo de la 97.7, que es Ñuble al Instante.
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0: Radio Isadora FM indica la hora.
1: Las 13 horas y 57 minutos.
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0: Hola, ¿qué tal, amigos? Buenas tardes, bienvenidos a Isadora en el Deporte, el punto de encuentro de los deportistas de Chillán, de Ñuble, de la región, de todo. Buenas tardes a todos. A todos los que a esta hora se dan la molestia de escucharnos. Buenas tardes, Rafael Cutiño.
1: Buenas tardes, Francisco Pancho Gutiérrez. Buenas tardes, Pedro Molina. Buenas tardes, Cristian, que está en los controles. DJ Mota,
0: tras los cristales. Ah, buena.

0: partió ya este día martes. Así, el día lunes, desde el estadio municipal, salieron tres buses donde fue la delegación de, ya se fue la delegación de atletismo, se fue la de voleibol y también partió la de futsal. Y ya hemos tenido buenos resultados, ¿eh? Tenemos medalla de oro en el salto con
1: Garrocha.
0: Así que el chico ahí se ganó los pasajes para el sudamericano, para Ecuador. Pero nosotros acá, algo de casa, acá de la comuna del Carmen, de Chillán, pero van en representación de San Nicolás, tenemos a la tricampeona, ¿no? Regional, son tres años consecutivos, que nos va a representar en Valparaíso, Margarita Gutiérrez Guajardo Lagos, y también al número 6 a nivel nacional, Javier Guajardo Lagos. Así que vamos a darle la palabra a Margarita, quien va a ser ella la que nos va a representar, porque recuerden que esto nacional es solamente hasta la sub 14. Así que Margarita, tu segundo nacional consecutivo, ¿cómo ha sido esta preparación? Ya con la experiencia de lo que se vivió el año pasado con ustedes, donde quizás los resultados no te acompañaron, pero esa experiencia va a servir mucho este año.
2: Sí, la verdad, he estado entrenando mucho desde el día que quedé. Le he estado poniendo mucho más esfuerzo que el anterior año, porque este año va a ser muy diferente al anterior, porque cambiaron completamente todo. Cambiaron dónde nos vamos a quedar, cambiaron la dónde va a ser el nacional, cambiaron todo. Y además este año vienen competidoras más fuertes, porque llegaron, porque ahora como son todas las mayorías que estaban ahora, que son del sub 14, son muchas competidoras más difíciles. Entonces le he estado poniendo harto esfuerzo, he estado estudiando mucho, más que el anterior año, porque en verdad yo quiero quedar dentro de las 10 mejores si es que se puede. O si no, quedar lo más alto que pueda para representar a mi comuna.
0: Bueno, Margarita es tricampeona regional en la disciplina de ajedrez, así que no lo había mencionado. Ella ahora va a ir a competir al nacional a Valparaíso, a diferencia del año pasado que fue en Santiago. Ya va con mayor experiencia, tu segundo año consecutivo que vas a este nacional, pero eres tricampeona en el ajedrez a nivel regional. El año pasado te tuvimos acá, estuvimos los dos hermanos, los dos fueron al nacional. Hoy Javier no puede ir al nacional porque ya es mayor de 14 años, tiene 15 años. El día 20 de septiembre cumplió los 15 años, así que por lo tanto quedó afuera, pero también es campeón regional de lo que es las competencias extraescolares. Javier, ahora la preparación sería para la Araucanía.
3: La verdad es que llevo una preparación bastante fuerte. Ya el año pasado fui actual número 6 de Chile en los Juegos del IND. Jugadores de total nivel, Metropolitana, Concepción, Los Lagos, son regiones bastante fuertes. Y ahora soy hermano de la actual representante de Chile, o sea, de la región de Ñuble, que va a ir a representar a la región de Ñuble, y estamos con todo para ir a ganar ese nacional por el lado del femenino. Y por mi lado, como ajedrecista, si vienen los Juegos de la Araucanía, que son la Liga de Chanco, una de las mejores ligas a nivel nacional, y el sudamericano ahora en diciembre, que estamos con una preparación bastante fuerte.
0: ¿Vamos a buscar en la Araucanía el cupo, la clasificación para el sudamericano?
3: Sí, la verdad es que sí. Vamos a ir a... O sea, el sudamericano se clasifica a través pagando. Son cerca de 100 mil pesos la inscripción solamente. Y la Liga de Chanco, que es Maule prácticamente, Araucanía no, se realizó el año pasado y ahora este año no sé si es que habrá. Maule, vamos a ir a jugar, lo vamos a ir a jugar con preparación. No tenemos las fechas del torneo todavía, no tenemos la liga, pero ya están por confirmar. En esa liga de Maule se entra por clasificatorio. Son distintas categorías que se van nivelando al nivel de fuerza que tiene el jugador. A mi nivel estoy en la tercera categoría, si no me equivoco, de 1006 a 1008 de los FIE, estándar. Entonces voy a ir con una preparación bastante fuerte, con un profesor de Santiago, preparador de jugadores olímpicos, jugadores sudamericanos, jugadores exitosos a nivel chileno y hacia afuera, y vamos a ir con el mayor de los ánimos a salir campeón.
4: Perdona, Jaime, ¿no?
0: Javier.
4: Y
0: Margarita.
4: Ambos son Guajardo.
2: Sí.
4: Ya, hermano.
2: Sí.
4: En el deporte ciencia, a través de la historia, han habido competencias espectaculares.

0: espectaculares, y incluso durante la Guerra Fría, tú todavía no estabas, ni siquiera tus papás estaban pololeando. Fischer y que el representante norteamericano fue una verdadera batalla. ¿Cuál es tu referente en el ajedrez mundial y en el ajedrez chileno? Te pregunto a ti.
1: La verdad es que a nivel chileno tenemos un jugador muy fuerte que no vive en Chile, pero está estudiando en España porque sabe que acá en Chile el nivel de fuerza no le da para seguir estudiando. Un gran maestro se llama Cristóbal Enríquez, más conocido como Toby. Ha salido campeón de Chile varios años seguidos, pero quiere seguir postulando hacia arriba, así que está estudiando en España. En España está toda la fuerza de lo que es Europa. Así que ahí está como mi referente a nivel chileno y a nivel mundial. La verdad es que jugadores fuertes como Magnus, Nakamura, Bobby Fischer, Lasker, pero mi referente así como persona siempre ha sido Lidia Zafirousa, por ejemplo. El jugador no es uno de los mejores jugadores a nivel mundial, pero es un jugador que me representa como persona y no como jugador. Como...

0: Y hoy en día ya no va solamente en representación de San Nicolás, sino que va en representación de la región de Ñuble, pero tuvo esa experiencia también de competir con la número uno de Chile en la Comuna del Carmen.
1: Sí, cuando jugué con ella, le di la lucha, la verdad. Porque yo me acuerdo que estuve jugando como una hora y media con ella, a comparación Javier jugó como 2 horas con ella. Y di lo que más pude, pero en ese nivel tenía, no estudiaba mucho porque era como que recién estaba metiéndome al ajedrez. Entonces le di la lucha, pero no pude.
0: ¿Ella puede ser que sea una de las referentes?
1: Es que yo quiero ser como ella, la verdad. Quiero, mi idea es ganar el nacional y pasar a los sudamericanos, y ganarlo. Porque la verdad a mí me gusta mucho el ajedrez. Y siento que eso igual me podría ayudar más para mi futuro. Porque, no sé, podría como ganarme becas gracias al ajedrez. Porque los deportes ayudan mucho en los estudios. Entonces mi referente es ser como ella. Y si se puede, como Magnus Carlsen, que él estudia mucho. Sale mucho a competir. Y le dedica más tiempo al ajedrez. Entonces yo quería ser como ellos dos.
0: ¿Cómo ha sido la preparación para enfrentar este segundo nacional? Sé que acá usted habla mucho de estudios, de estudiar, las tácticas, ¿cierto? ¿Cómo ha sido tu preparación para, porque jugar al ajedrez tiene iniciar de muchas distintas formas las partidas, tiene muy distintos esquemas de juego, igual como los otros deportes? ¿Cómo ha sido esa preparación? ¿Ha sido intensa, muy trabajada? ¿O ya con lo que tú viviste el año pasado sacaste un gran aprendizaje y has ido equilibrando esa preparación para el nacional?
1: Yo para prepararme me he preparado más mentalmente que más para jugador, porque mi mente, yo el anterior año iba muy desconfiada, yo no estaba muy segura de mí misma, porque no sé, yo entraba a jugar una parte y decía, la voy a perder. En cambio este año yo voy con todo y este año voy a ganar, voy con mente ganadora. Porque el anterior año fue que me jugó mucho en contra de la mentalidad y por eso quedé en muy bajo lugar. Entonces este año mi mente va ganadora, al igual que mi manera de jugar. Cambié mucho mis jugadas, estudio más y le dedico más al ajedrez, porque el anterior año yo le dedicaba como 2 horas apenas.
0: ¿2 horas de entrenamiento?
1: Había veces que ni siquiera entrenaba. Entonces igual me castigo a mí misma por no haber entrenado y no haber puesto mucho esfuerzo en eso. Pero este año voy con todo, este año voy más preparada, voy más mentalizada. Así que este año es mi idea quedar otra vez, o sea, que le vuelvo a decir, quedar dentro de las 10 mejores. Y si se puede, quedar dentro de las 5. Para dejar muy alto a Ñuble.
2: Una pregunta, chiquillos, ustedes que están metidos en el mundo del deporte ciencia, ¿cómo está el nivel chileno frente al nivel primero sudamericano o latinoamericano y mundial? ¿Cómo es? Por ejemplo, Argentina es campeón del mundo, España es campeón del mundo en el fútbol y nosotros ni siquiera clasificamos. ¿Cómo es el nivel del ajedrez a nivel mundial?
3: La verdad es que a nivel mundial Chile, puedo decir que tenemos un nivel de, capaz en ELO, lo que es el ELO es como un ranking que se le da a todo tipo de jugador, depende de la fuerza que tenga. En ELO tenemos jugadores bastante fuertes, 2400, el gran maestro Pablo Salinas, que también es el número 2 de Chile, un jugador fuerte, Rodrigo Vázquez, un GM también, 2004, 2500 de ELO estándar, pero aquí en Chile somos los mejores de Chile, como se dice. Pero hacia afuera, lo que es Europa, estamos muy abajo. No estamos ni dentro de los 100 mejores jugadores a nivel mundial. Cosa que para ser Chile, deberíamos tener al menos un representante a nivel mundial que le dé la pelea a jugadores fuertes.
0: Pero ¿cómo es el apoyo en el deporte? Imagínate, en el fútbol hay mucho apoyo. El futbolista vive de ese deporte. ¿Y cómo estamos en el tema del ajedrez? ¿Cómo el ajedrecista que quiere dedicarse y quiere superarse, como este chico que fue a España, está las posibilidades acá en Chile para tú dedicarte de lleno solamente al ajedrez para poder llegar a un nivel, estar dentro de los 100?
3: Para poder quedar dentro de los 100 a nivel mundial, primero tienes que irte a vivir afuera de Chile, lo que es Europa, porque si te hay un país aquí, no sé, Argentina, Perú, por ejemplo, no te da. Porque no hay apoyo tanto de la Federación Chilena, que tenemos ciertos problemas

0: hay cierto dinero que, no sé, a los árbitros dice que se les paga, no sé, 100 mil pesos, un ejemplo, cuando a los árbitros se le pagaron 60 mil pesos, cosa que hay números que no cuadran ahí. Por empezar, la federación. Luego, por fuera, muchos torneos por plata no hay. Por ende, no te da para ir del ajedrez. Con suerte tenía un torneo por plata que te dan 300 mil pesos al mes. Y si es que hay torneo todos los meses por plata, porque hay veces que van parando por temas del invierno, porque llueve, y no te da para hacer un torneo. Pero lo que es Europa, tenés que ir a buscar a Europa y a jugar torneos por plata y con gente más fuerte.
1: ¿Y cómo se mantiene este chico que está en España? ¿Cómo se mantiene estando allá afuera?
0: Él, como es GM, el número uno de Chile, tiene cerca de 23, 24 años, si no me equivoco. Él ya lleva tiempo viviendo en España y está estudiando en España, está en la Universidad de España. Y mientras va estudiando, no sé si irá trabajando, pero sé que tiene beca, si no me equivoco. A través del deporte también, que es el ajedrez. Y mientras va jugando en España, estamos hablando que Cristóbal Enrique tiene un elo de 2.500, casi 2.600. Entonces es un jugador realmente fuerte.
1: Bueno, Margarita, ¿las expectativas tuyas para lo que va a ser este nacional?
2: Bueno, bien. Expectativas son, lo primero, dejar en alto a Ñuble. Lo segundo es quedar otra vez, le voy a decir, entre las 10 mejores. Y lo tercero es que el otro año, que ojalá vuelva a quedar al nacional. Y que esta vez, si este año no me va bien, tengo el próximo año para volver y poder quedar más alto, porque la verdad, o sea, es que tengo muchas expectativas, la verdad. Mi idea es que después del nacional es entrenar otra vez, pero entrenar más que este año y jugar más torneos, porque para así el otro año llegar más preparada, más mentalizada y tener mucho más apoyo. Porque este año igual tengo apoyo por parte de mis profesor y de todas las personas a mi alrededor. Y el otro año quiero tener mucho más apoyo que tengo ahora. Porque va a ser mi último año. Y si es mi último año, ojalá hacerle como Javier, que quedó número 6 de Chile. Yo quiero igual hacer lo mismo. Al menos quedar número 7, al menos. Como quedar casi el mismo lugar que Javier. Para que así a los dos nos... O sea, los dos, no digan los hermanos números de Chile. Eso sería súper bueno entre los dos.
1: ¿Cómo trabajaste para ser fuerte de cabeza? Yo a ti los conozco hace mucho tiempo, hace muchos años lo he entrevistado varias veces en otros medios radiales también. Y como tú decías de un principio, lo que a mí no me funcionaba era mucho mi cabeza. Yo ya entraba a jugar derrotada. ¿Hay un trabajo con algún profesional, con un psicólogo que lo fue a apoyar, que te pudo apoyar todo este tiempo para llegar de buena manera? Porque no solamente hay una preparación táctica en el tablero, sino también tienes que llevar una mentalidad fuerte, porque a veces hay partidos que son demasiado largos, son 2 horas, 3 horas, 4 horas, entonces también eso, tu mente se te va cansando y ya muchas veces ya no es porque tú no sepas, sino que el cansancio es que te va agotando y para mover esas piezas. ¿Cómo ha sido esa preparación mental?
2: Mi preparación mental fue cuando yo me cambié de colegio, porque a mí el anterior año me comparaba mucho con Javier por el lugar que le había quedado, entonces fue mucho por la comparación que yo fue como que dejé un tiempo el ajedrez. Y después de que me cambié para acá, para San Nicolás, fue como que todos me vinieron a apoyar, todos me recordaban que era campeona regional. Y también trabajé psicológicamente, me mandaron para un psicólogo para trabajar mi desconfianza. Mental. Sí, mi esfuerzo mental, porque yo antes era muy desconfiada, yo no me decía que yo era muy mala, cuando en realidad no lo era. Entonces fue más por apoyo familiar, por dejar mucho por dejar las comparaciones que a mí me hacían con Javier, y también por la ayuda. Es que lo que me ayudaron fueron los profesores, igual que mis papás, porque mis profesores me repetían a cada momento que era buena al ajedrez, que había ido a un nacional y que no tenía que sentirme mal, porque fui a un nacional y un nacional no lo puede ir cualquier persona. Entonces igual agradezco mucho eso, igual agradezco el apoyo de mis papás, de mi familia, y agradezco que allá en el liceo me felicitan y todo, desde que el director, desde que supo que yo había quedado en el nacional, junto con Vicente Contreras, nos dio mucho esfuerzo, nos dio ropa sobre todo, para ir al Nacional con esa ropa. Entonces igual agradezco mucho por el apoyo y mucho por ayudarme.
1: Bueno, Javier, ya nos despedimos del 6 de Chile. En este Nacional no puedes competir por la edad, pero te estás preparando para lo que tú siempre has soñado, que es un sudamericano. ¿Cómo ha sido esa preparación mentalmente?
0: La verdad es que ahora ya esta semana que viene tomo la decisión si es que voy a jugar el sudamericano o no juego el sudamericano, porque es una preparación fuerte, una preparación tanto física como mentalmente. Yo creo que la mentalidad entra primero, así que ahí estamos con una preparación de 2 meses. El sudamericano, si no me equivoco, es del 3 al 9 de septiembre. Se viene una preparación muy fuerte, todo el tiempo haciendo lo mismo, así 64 horas de ajedrez dedicándole a la semana. Es una preparación para salir campeones. Mi mentalidad para el sudamericano no va a ser ir a quedar dentro de los 5, ir a quedar dentro de los 10. Yo voy a ir a salir campeón, y si se puede, si no se puede, no importa, pero la mentalidad yo creo que es la fundamental, donde hay que ir con mentalidad de campeón.
1: Y no sobresalir tanto para que no le pase nuevo a su hermana, su sombra le pueda pesar mucho. Yo los conozco hace mucho tiempo a ustedes, yo aposté siempre por ti, por tu confianza, te conozco de chica, así que nada más que felicitarlo, Margarita, esperamos tener buenas noticias, así como le fue a este chico en el salto con Garrocha. Ojalá podamos también ver a Margarita ahí clasificando a un sudamericano, algo que quedó pendiente para Javier, pero que lo puede concretar con usted. Así que felicitarlos, desearles lo mejor a Javier y a Margarita, a ambos campeones regionales. Margarita nos representa en el Nacional de Valparaíso. Nosotros los despedimos, micrófono abierto para que se puedan despedir, y ya nos vamos a una pausa comercial.
0: No, por mi parte, darle las gracias a mi profe, que es de Santiago, que últimamente ha sido un apoyo fundamental. Darle las gracias a ustedes también, que de una u otra manera nos han apoyado. Dale las gracias al Liceo de San Nicolás y al Liceo del Carmen, que es campeón de todo lo que pueda.
2: Yo darle las gracias a mi profesor actual, que es Marco Zapata. También darle las gracias a mi profesor Cristian Cerda, que él me estuvo preparando durante 3 años aproximadamente. Y él me ayudó como también a llegar al Nacional anterior año. Darle las gracias a mi familia, sobre todo a mis papás, porque me han apoyado mucho, a mí, a Javier, para ir a los torneos. Han estado reuniendo mucha plata para poder nosotros entrenar y tener ese profesor de alto nivel. Y darle las gracias a mi profesor Ligi y al Liceo de San Nicolás, porque nos ha estado apoyando mucho. Entonces, darle las gracias a ella igual.
1: Ya, pues nosotros nos vamos, termina el primer tiempo, nos vamos al entretiempo y ya volvemos con el segundo tiempo, todo lo que es fútbol amateur y mucho más.
3: En Isadora en el Deporte, vamos a una pausa y ya volvemos con el segundo tiempo.
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5: Ya estamos de vuelta acá en la 97.7 en el dial de la frecuencia modulada. Somos Radio Isadora. Isadora en el deporte a esta hora sale al aire para que usted, amigo, el guatón ahí andaba, se cree árbitro ahí en colectivo, andaba con su cuestión aquí escuchándonos. Ay, le mandaba un saludo cordial. Él sabe, el guatón que maneja el colectivo.
6: Bueno, ¿cómo es eso, diga?
5: No, un saludo cordial para todos. Carlito, casi se me va el ya Panchito de la Sonora Prisma, mi amigo personal, para el lunes 5 lo voy a necesitar ahí. Sí, ahora fue falsa alarma. Él sabe, mi amigo personal, Panchito de la Sonora Prisma, director. Oiga, le cuento algo, Pedro Molina.
7: Dígame.
5: Y amigos míos, y ahí esto va muy en serio, póngale play, mi moneta, porque el día de hoy está de cumpleaños nada más ni nada menos que mi cuñada. Ella se llama Marcela Beatriz Rojas Urrutia, así que la saludamos en su cumpleaños número 1 desde acá, de la 97.7. Su cuñado, que la quiere mucho, por supuesto, es recíproco el cariño. Así que un abrazo cordial para ella. Repito, Marcela Beatriz Rojas Urrutia, happy birthday to you. Feliz cumpleaños. El día y todo lo demás, pero al fin y al cabo, total, ahí en la casita, partiendo la torta, no pasa nada, ¿cierto?
7: Sí, pues sí.

0: Un abrazo cordial para ella. Repito, Marcela Beatriz Rojas Urrutia. Happy birthday to you. Feliz cumpleaños. El día y todo lo demás, pero al fin y al cabo, total, ahí en la casita, partiendo la torta, no pasa nada, ¿cierto?
1: Pero sí, bueno. Pues sí.

0: Un abrazo cordial para ella. Repito, Marcela Beatriz Rojas Urrutia. Happy birthday to you. Feliz cumpleaños. El día y todo lo demás, pero al fin y al cabo, total, ahí en la casita, partiendo la torta, no pasa nada, ¿cierto?
1: Sí,
0: Pedro Molina ahora está trabajando.
2: Es un grande.
0: Ha estado trabajando con el máximo jefe, así que.
2: Ah, sí.
0: Sí, pues así que sí. Lo ha pulido ahí.
1: Hicimos lo humanamente posible para chopear la foto.
0: No. ¿Para aguantarlo?
1: No, para que le aceptara ahí el computador y pudiera pasar a imprimir.
0: ¿Pero de qué está hablando?
1: No,
2: nadie lo entiende. Ya, bueno, pasemos.
0: Mi intervención se entiende el solo. Pasemos. ¿Cuándo es el partido de Ñublense? ¿Mañana?
2: Sí. Sábado.
0: ¿A qué hora?
1: ¿Hora
0: exacta?
1: A ver, yo le voy a buscarle aquí. No me quiere cargar, oiga.
2: Ah, pero pague el internet, pues. Si no paga el internet, ¿cómo le va a cargar?
0: Ese es el problema que había, pues, hijo querido de Dios.
1: ¿Será donde estáis colgado?
0: Igual que yo.
2: Estos son los colgados.
0: Los colgados, ¿no? Y ahí está. Dice, nos mandaron hasta con resultado. 2-0. Nah, pero si es la fecha pasada, pues, hijo querido. Ahora, otro gallo va a cantar.
1: ¿Usted cree?
0: No. La verdad es que no sé. ¿O no? Ya.
2: Difícil, ¿ah? Difícil.
1: No hay caso.
0: ¿Sabes lo que podríamos hacer? Mire, lo que pasa, soy astuto yo. ¿Cuánto vale la entrada al estadio? Perdón.
1: ¿Al estadio?
0: No sé. Haber hecho promociones, weón. ¿Sí o no?
1: Sí.
0: A ver, aprovechar esta oportunidad de que las cosas no están muy equilibradas en la parte futbolística, la gente dice, ¿para qué? Pero al final somos ñublensinos todos. Y va a ir igual la gente.
2: Mire, mañana se juega a las 17:30 horas.
1: Mire, publicado dice Ñublense Deporte Puerto Montt, sábado 26 de septiembre a las 5:30 de la tarde.
0: Ya, pero.
1: Valor de la entrada, sector norte, 6.000. Sector
0: sur,
1: ¿sí? Visita, 6.000. Sector Andes, 6.000. Sector Pacífico, 15.000. Los niños hasta 12 años, gratis en Andes. Personas mayores de 65, gratis en Andes.
0: ¿Se acuerda que antes decían con gancho?
2: ¿No? Los sí, con gancho, sí.
0: Con gancho. Hoy con gancho decían.
1: No, pero Michel, si le dicen con gancho.
0: ¿Sí?
1: Sí.
0: Tenemos estadio para 12.000 personas.
1: ¿Por qué reducen el
2: aforo?
1: El aforo de
0: ¿cuánto
1: público.
0: ¿Cuánto será el aforo para el día de mañana? ¿No? Gracias.
1: Unos 6.000 personas.
2: No, generalmente son como 8.000. 8.000 a 6.000.
0: ¿Y ya va a venir gente de Muerto Montt?
1: Sí.
2: Es que tienen un buen resultado.
1: Es que con el resultado que
2: sí, porque tuvieron.
1: Obtuvo.
3: Sí, no, sin duda. Yo creo que viene gente de Puerto Montt. Ojo, que Puerto Montt está viendo una situación administrativa muy complicada. Y el otro día, al día de ayer, Cassandra Jiménez, creo que la apellido, una auditora, decía que ella estaba muy dolida porque un equipo que va a ser desafiliado, que un equipo que se va a ir de la primera vez no haya ganado. Yo creo que Puerto Montt está entre las cuerdas, y Puerto Montt puede ser dejado de lado. Yo creo que los hinchas van a venir justamente por eso, porque no saben cuánto tiempo pueden estar. Yo creo que viene gente de Puerto Montt, ¿eh? Ojo con la gente de Puerto Montt. Hay algunos, un buen número, que son bastante fanáticos.
0: Que traiga el salmón, pues, para que aquí lo cambiamos por longaniza o algo. Hacemos sí. Cambalache, lo avisamos para allá, ¿no? ¿Cierto? Estamos en el país de los cambalaches, las cuestiones, ¿está así? Sí. Yo te doy esto y tú me das esto otro. ¿Cierto?
1: Nos sentó yo.
0: ¿Ah?
3: Sin comentarios.
1: Cebolla. Pasarle al.
0: ¿Ah? Cebolla.
1: En pluma.
0: Buenas que son, pues. Lo que cuenta. Los que comieron empanadas, sobre todo.
1: Sí.
0: Oiga.
1: ¿Habrá fútbol?
0: Pero, ¿usted sabe la papa? Pues no.
1: ¿Habrá fútbol?
0: Yo no he sabido nada.
1: ¿Pero el clima? ¿Qué es lo que le dice?
0: No.

0: Clima, si el clima va a estar bien, el tema de Quilamapu.
1: Ah, de veras.
0: Usted que es socio, o sea,
2: es socio honorable.
0: No, es de estos sugerente. Que componen ahí.
1: Sí, sugerente.
0: Sugerente.
1: Sugerente.
0: Sí, porque hay
1: gerente. No, si ya subió ahora.
2: No, ahí hay administrador.
1: Ah, ¿usted? ¿Dónde?
2: Administrador. En Quilamapu.
1: ¿Y usted el administrador?
2: No, güey.
1: Y usted el subadministrador.
0: Sí, pues.
1: Porque
0: sí.
1: Por lo que se sabió.
3: Creo que él andaba saltando en garrocha, probando las nuevas colchonetas, me dijeron. Sí. Es cierto, ¿no?
2: ¿El alcalde? Sí, el alcalde.
3: No, usted, no me meta al alcalde aquí.
2: Yo en horario de trabajo no puedo utilizar ningún implemento deportivo. Estoy trabajando. No puedo darme ese gustito.
0: Por eso.
2: Pero si llegaron colchonetas nuevas para poder.
0: Por eso preguntábamos, ¿a dónde diablos está la garrocha?
2: Así.
0: El alcalde saltó alto nomás. Sí. Todos preguntamos, ¿y dónde está la garrocha?
2: No, porque era sin garrocha ese salto.
0: Andaba finito hablando.
1: Colchonetas nuevas, sí. Subadministrador.
2: Bueno, hoy día se está. En lo que pasa es que hoy día se está viviendo, hoy día y mañana se está viviendo la Copa Chillán Atletismo, que eso es de Arica a Punta Arenas. Llegan competidores escolares de todo Chile a competir lo que es esta Copa Chillán, que partió hoy día y termina el día de mañana. Así que harta competencia tienen los atletas, porque está el nacional que se está disputando en Valparaíso. El día de mañana también hay atletismo en Los Ángeles por el tema de la Araucanía, que busca cupo para un sudamericano, y está la Copa Chillán, que también ha ido tomando fuerza esa copa año a año, que es una competencia a nivel nacional. Así que se está desarrollando todo en normalidad en la Quilamapu, con bastante participante a lo largo de todo Chile. Y por eso llegaron colchonetas nuevas, porque ya las que estaban ya estaban jubiladas. Ya. Entonces ahí el municipio hizo una muy buena inversión apoyando lo que es el atletismo.
0: ¿Sabes lo que es? Donde yo veía el salto alto, por el salto largo, que se usa la colchoneta, ¿cierto? Esas dos disciplinas deportivas, era un señor que fue concejal, decían, en los años 70, me parece, 80. No, pero de acá él lo hacía en el estadio municipal del Sonoya. Estaba en la pista de recortante.
2: Recortante, sí.
0: ¿Cierto? Y al ladito había un foso, un foso le dicen, ¿cierto? Y ahí él iba con su garrocha, y el viejito saltaba como 1.5 metros, pero ahí estaba siempre saltando, se le veía en el estadio Nelson Oyarzún Arenas antiguo. Don, con mucho respeto y con cariño, a este señor siempre está con su garrocha y esa colchoneta grande que tiene para no caerse. Así que hay gente joven que participa de esta disciplina.
2: Muchos jóvenes acá en la ciudad de Chillán, ¿eh? Y de sus alrededores, porque vienen chicos de distintas comunas: San Nicolás, Del Carmen, Chillán Viejo, Coihueco, vienen a entrenar todos los días al complejo Quilamapu. Recuerden que acá en Chillán yo conozco dos clubes deportivos de atletismo: el Club de Atletismo de Quilamapu y el otro la Asociación de Atletas de Ñuble, que ellos siempre están compitiendo. Aparte de eso están los runners también, pues, que también ellos compiten, así que harta participación, hartos niños están en estos clubes de muy chiquititos, ¿eh? Niños de 3, 4 años que parten en estos clubes entrenando y aprendiendo las técnicas de lo que es el atletismo. Saber usar muy bien el cada
1: implementación deportiva.
2: Claro, y aparte que dentro de esta misma disciplina está el correr los 400 metros, los 800, la posta de 4, con valla. Así que no, hay mucha juventud que entrena atletismo en la Quilamapu, que pertenece, no sé si habrán más clubes, pero yo conozco estos dos clubes acá en la ciudad de Chillán, que abarca bastante deportistas de distintas comunas y entrenan todos los días movimiento ahí en la Quilamapu en el sector de atletismo.
3: Fíjate que es fundamental lo de atletismo con los colegios, ¿ah? ¿Eh? realmente los colegios son fundamentales en lo que significa la propagación, no sé el término, el tsunami de atletismo. Yo estudiaba en un colegio en Santiago y el profesor Escalona, que me imagino y espero en Dios que esté vivo, era muy dado al atletismo y él nos hacía 50 metros planos, 100 metros planos, jabalina, disco, bala, qué sé yo. Y nos incentivaba al atletismo. Distinto tipo de experiencia que es muy, que muy, muy, muy bueno. ¿Qué pasó? ¿Que los veo correr ahí? No, salimos en cámara dándonos vueltas por un lado para otro. ¿Qué pasó?
1: No, es que hay unas competencias en la comuna del Carmen, eso de la Liga Rural.
2: Sí, de la Liga Deportiva Rural de la comuna del Carmen. Están con candidaturas. Bueno, eso antiguamente se hacía y creo que en todos los en todas las asociaciones de fútbol antiguamente se hacía mucho lo que era la candidatura reina. La liga este año comenzó con esto porque ellos creen que con esto y la expectativa de esta de tener candidatura reina es para poder acercar más también a la familia a lo que es la liga deportiva.
3: No, y la candidatura reina, recordemos las famosas fiestas de la primavera antigua, en que los barrios combatían por su candidata reina, los colegios. ¿Por qué en los rodeos? ¿Por qué la candidatura reina es tan importante? Una, porque muestra la participación de la mujer en la actividad, y otro, porque además ingresan recursos. Acuérdense que antiguamente se vendía el voto.
2: El voto, sí.
3: ¿Se acuerdan? En la calle, internet en chiquitito, sí, sí. Y uno en la calle andaba. Me tocó muchas veces andar vendiendo. Plata de ahora serían unos 100 pesos, yo calculo. Sí. Entonces, las candidaturas a reina son eso, porque de una u otra manera uno proyecta lo que quiere. Entonces, en esa circunstancia, a mí me parece que las candidaturas a reina no debería perderse esa costumbre, no. porque son muy positivas. Además, que yo recuerdo, hasta los años que voy a hablar, del año de la universidad, dentro de las cosas que tenía que hacer la candidata a reina por la universidad, una de ellas era a lo menos dos lugares de servicio social, un asilo de ancianos, una casa de menores. Entonces uno tenía la posibilidad, además, de compartir con personas que no tenían esa suerte. Entonces eso es muy bueno.
1: Y eso te daba un puntaje, porque tú competías por...
3: No, era obligación. Sí, no, era obligación.
1: Algunos eran por puntaje, más iba a visitar, más puntaje te daba. Así que, y aparte de eso, tienen hartos desafíos, sobre todo el Club Deportivo San Isidro, ahí de...
2: Es que no todos los clubes tienen candidatura, por lo que yo tengo entendido. Bueno, y una de esas es para acercar a la familia, y obviamente lo que decía don Rafa también, para juntar recursos, que te dejan buenos recursos, esto así. Y vuelven también a lo tradicional, van a vender sus votos, así que claro. Están recuperando cosas tradicionales que se estaban perdiendo, así que bien por la liga que está recuperando algunas cosas que se habían perdido y tratando de acercar a la familia.
3: Luego y la liga.
4: Para mañana, chiquillos, porque el tiempo se nos va y nos pasa la hora.
3: Iba a decir eso, Pancho. Sí. La Liga Amateur, ¿cómo estamos para mañana?
4: Sí, porque hay que dar los resultados. Los resultados los damos el lunes, martes, ¿cierto? Sí. Y la programación de este fin de semana, hay partidos bastante, bastante importantes en diferentes canchas de nuestra ciudad de Chillán. Y lo vamos a pasar a revisar porque Aprofuse nos tiene novedad, porque todo se juega allá en el Bucler.
1: Los bucles, todos los partidos se juegan ahí.
4: Ya me van a mandar toda la información, así que por lo tanto, dice la primera edición en el Estadio El Roble, Junior con Real Oriente, Rosita O'Higgins, La Española con el Chile, en los Volcanes, San Luis con el Tejar, la Luis Cruz Martín, Estrella del Pacífico, Colo Colo, Señartu, en la Ultra Estación, Avance con Cruz Azul, Vicuña Maquena, el escenario deportivo, Roberto Mateos, con 21 de diciembre, en la número 4, Alfonso Riquelme Bustos, Cóndor con Chillán Viejo, y en Arturo Prat, San Martín con Lucero. Ahora que nombré el cuadro de Roberto Mateos, quiero darle las gracias públicas por facilitar la sede para el día 2 de octubre, para que se haga este acto bingo beneficencia para Juanita Sandoval, la mamá del señor Manrique, presidente del cuadro de Irene Frey. Así que gracias, gente del Roberto Mateo. Así nos gusta, gente solidaria de nuestro fútbol.
1: Unión. Pasamos a la segunda división. En la cancha de Unión, Unión recibe a Ferroviario. En la cancha de la Vicente Pérez Rosales, Barrabás recibe a Lautaro. En cancha número 2 del complejo Río Viejo, el Sauce recibe a Manuel Rodríguez. En el estadio Lapurén, Unión Católica recibe a Unión Mardones. En la cancha número 5, complejo Río Viejo, estadio recibe a Real Zaragoza. En cancha de Atlanta, Atlanta recibe a San Miguel. En cancha de Buenos Amigos, Buenos Amigos recibe a Vicuña Maquena. Y por último, en el complejo Río Viejo, cancha número 3, Nacional recibe a Irene Frey.
0: Yo le cuento al tiro a nuestros amigos que no vamos a ir a jugar nosotros a Profuse. Cambiaron el escenario deportivo y cambiaron el horario. No sé para qué. Porque hay dos canchas, ¿cierto? Hay tres canchas. Jugamos en la 2 y en la 3.
1: Sí.
0: Ya, le voy a contar qué. Le voy a contar, le dijo un amigo.
1: Es que los de la Quilamapu tiene usted a las 3 de la tarde, a las
0: 3 empezaron.
1: A las 4. A las 4.
0: Pero ¿por qué? ¿Para qué cambiaron de horario si el escenario deportivo?
1: Es que tiene dos canchas nuevas, Pancho.
0: La 2 y la 3. Ya, escuche mejor la programación. No, sí. Dice a las 15 horas, 15:45, cancha 2, Vicuña Maquena con Real Avance. A las 17 horas, Búnker, Ñuble Unido, La Pérgola. A las 18:10, estadio con David Arellano. Cancha número 3. Aquí estábamos nosotros, pues bueno, a las 15 horas, pero lo cambiaron. Manuel Lavado con Chillán Viejo. A las 16:10, Liverpool con San Miguel. Y a las 17:20 minutos, Tejar con Halcones Dorados. Se jugaba en la 2 y en la 3. ¿Para qué cambiaron el horario?
1: No va a poder.
0: 19 horas, los Volcanes San Luis con Barrio Norte. Ahí como que la mataron. ¿Qué le vamos a hacer? Si se lo comparto el tiro, Pedro Molina, ¿por qué no? La verdad es que no me gusta.
2: ¿No le gustó el horario?
0: No me gustó nada mucho. Si estábamos a las 3 en Quilamapu, ¿por qué modificaron la tontera? ¿Por qué dieron vuelta los números? Ay, señor, no me gustó nada mucho la idea. Tenía unas ganas de que me hicieran goles mañana.
1: Lo único que no van a su club no va a tener arquero y no va a tener
2: lateral
1: derecho.
0: Pero si
1: ya teniendo dos jugadores menos fundamentales dentro del campo de juego, eso quiere decir que va a llegar con una derrota.
0: ¿Para qué cambiaron el horario? Si el escenario deportivo jugaban paralelo en la cancha 2 y 3. Tontera para grande, ya. Mañana a las 18 horas la juvenil y a las 20 horas la adulta. O sea, vamos a alcanzar la adulta. Si sí, cambiaron el partido de Ñublense a las 5:30, 6:30, 7:30,
2: sí,
0: 8.
2: Sí, pues, no la alcanzarían a llegar a ver sin hacer camarín. Sí.
0: ¿A qué voy yo? A que mañana juega nuestra selección adulta, o sea, y la juvenil, de local frente a San Carlos, la visita. Repito, mañana sábado 26, 18 y 20 horas. ¿Cansaríamos? Bueno, eso es lo más importante que no.
3: ¿Qué hacemos con las viejas? Pregunta.
0: Las cambiamos, pues. Claro, porque si las cosas viejas. ¿En qué sentido?
3: No, por el horario. Por el horario.
1: Las cambiamos, dice. Acuérdese que usted los escuchan todos los días.
2: Que no
0: diga, yo lo estoy refiriendo a las viejas, no sé.
1: Diga cosas que no le van.
3: De las cuales se puede arrepentir.
1: Sí, bueno,
0: yo no puedo decir vieja acá, porque le llevo como 7 años arriba, entonces no puedo decir vieja.
1: Acá Rafa está al otro lado porque no entiende el español.
3: Oye, a propósito de entender, vuelvo a insistir con lo que dije en antes. 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
1: Usted sabe que tenga la alineación, ya. Yo le doy mi respuesta.
3: Sí, no, estamos ahí. Al minuto 90 le digo cómo salimos.
1: Oiga,
3: yo creo que Ñublense gana mañana 4-0 o 4-1.
1: Ya, va a jugar solo.
3: Y bueno, pero Michel, pero perdóname.
1: ¿Don Michel? ¿Su resultado?
2: Ñublense gana 1-0 mañana.
1: 1-0. Ya eso quiere decir que va a quedar afuera.
2: Queda afuera,
1: y usted también. No, usted, me gustaría que jugara la Boyagol, el Quino y el Loto, porque usted siempre le apunta al 95%.
4: Y le puedo decir quién hace los goles también, pero como eso ya sería ya mucho.
1: ¿Mucho?
4: Sí, le...
1: ¿Resultado?
4: 3-0 para Ñublense. Y pasa.
3: No, no pasa, pues pasa, pasa, hombre.
1: Para mí no pasa.
4: Bueno, pero si cada uno de ustedes.
3: Claro, ¿para qué pregunte y da su opinión? Claro, uno da la opinión y él lo baja.
4: Pregunta y si no le gusta la respuesta,
3: claro.
4: ¿Para qué mierda pregunta entonces?
1: Es que me está diciendo.
4: Ya
1: que
4: me dio rabia. Es que
3: No. Pero si eres chupamedia. Eres muy chupamedia.
1: Botito, hoy día me voy a ganarme el premio.
4: No. Ya nosotros estamos haciendo las maletas porque volvemos mañana a las. Después del partido vamos a ir a Lanfa, ¿no?
1: A ver.
4: No, mira, es que. Yo creo que termina el partido, cerramos, porque las notas después ya, no sé, por último las copiamos, ya, seamos sinceros, no. Para ir a alcanzar a llegar.
3: No, lo que podemos hacer, Pancho, es otra cosa.
4: 5:30, 6:30, 7:30.
3: Lo que podemos hacer es otra cosa. Termina el partido y ustedes arrancan y yo me quedo con la finalización de la transmisión. Voy a Camarín y a Gonota y usted me lleva a mi vieja para Lanfa y después yo llego a buscarla allá. ¿Le parece?
4: Ah, ya. Usted graba la nota entonces.
3: Exactamente.
4: Ya, ¿usted le gusta estar ahí metido?
3: Sí, me gusta.
4: Camarín
3: y me gusta. Me encanta.
4: Nosotros, señora. Gracias, señora. Abandonamos el campo de juego. Dios mediante, no vamos a ir a jugar a Profuse. Ya, pero ¿a quién le importa?
1: ¿Le doy
4: si
1: el
4: perdimos
1: resultado?
4: Igual.
1: Ah, no, le di el resultado de su equipo ya.
4: ¿De cuál? ¿Del Tejar?
1: ¿De Tejar?
4: ¿Cuánto?
1: Va a perder 3-0.
4: Y jugamos.
1: No tiene arquero y no tiene lateral.
4: Jugamos con Halcones Dorados, campeón el año pasado. No, yo fui pues mejor arquero. Me no. Toda la. Ya, chao.
1: Obligó a tener que ir mejor arquero. Se regalaron, lo compró el premio.
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0: Radio Isadora FM indica la hora. Las 15 horas y 57 minutos.
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0: Radio Isadora FM indica la hora.
1: Las 16 horas y 55 minutos.
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tardes terrícolas. Bienvenidos, bienvenidas a esta edición de fin de semana. Bienvenidos a los que están conectados, 97.7 La Frecuencia Modulada, radioisadorafm.cl. Que se note que ya estamos en el fin de semana, ¿eh? Sean todos bienvenidos. Hoy día tenemos un juego para que participes también. Vamos a regalar premios de nuestros auspiciadores. Así que ya te puedes comunicar con nosotros a través del WhatsApp, el 93462-5158. 93462-5158 es nuestro WhatsApp para que puedas participar en la pregunta de hoy. También, por supuesto, comunicarte con nosotros para pedir canciones, saludos o simplemente decir presente, Mota. Aquí estamos conectados, así que bienvenidos, bienvenidas. Aquí arrancamos en nuestro viaje en el tiempo. Aquí arrancamos para nuestra generación.

0: Ya tengo saluditos para acá, quien está al otro lado. ¡Aló!
1: Buenas tardes, Motita.
0: Buenas tardes, amigo.
1: Voy a participar por el Juanito Caminante y la respuesta correcta es la C. Saludos.
0: ¿Cómo estamos para ganar un Juanito Caminante, no? ¿Sí? ¿Se va, no? ¿Seguro? ¿Ya? Entonces vamos a regalar un Juanito Caminante.

0: Hola, Motita, buenas tardes.
1: Buenas tardes, amigo.
0: Oye, ¿te puedo pedir un temita de ¿quién? Will Smith?
1: ¿Cuál?
0: De Will Will West.
1: De Wild Wild West.
0: De la película del mismo nombre.
1: De Wild Wild West.
0: Por favor.
1: Qué mala película esa, vos. El tema muy bueno, pero la película muy mala. De Wild Wild West. Ya, amigas, vamos a anotarlo acá.

0: edición de fin de semana. Saludos para todos los que se están conectando a esta hora. Bienvenidos, bienvenidas.
1: Ya, aquí con mi hija estamos participando con el Juanito Caminante también.
0: Ya nomás.
1: La respuesta A, B, C y D, todas las anteriores. Oye, Mota se puso a llover, así unos goterones grandes, ¿sí? Como que la tiran con balde y está el sol saliendo por otro lado. Oh. ¡Ah! Está la embarrada.
0: ¿Está el arco iris o no? Oye, ¿no?
2: Correcto, toda la razón. Lo único bueno que tenía la película era el tema.
0: Sí.
2: Ya, quiero participar por el Juanito Caminante.
0: Ya nomás.
2: La letra número uno. Ya que estoy mojado por fuera, ahora mojarse por dentro.
0: Muy bien, amigo. Para no resfriarse. ¿Cómo estás, Motita? Un saludo para mi esposa Sonia. Saludo para tu esposa Sonia y a mi hija Camila. Saludo para tu hija Camila. Dice, auditoras de tu programazo. Muchas gracias por estar ahí. Saludos. Nuestro amigo Cristian. Que parezca fin de semana, vamos. Vamos a regalar un Juanito Caminante para calentar la cuerpa, ¿eh?

Recuerden nuestro WhatsApp 93462-5158. 93462-5158. Mota dice por acá un saludito para la línea 36. Para este amigo de la línea 36 y para el conductor de la patente PCRH87, por favor, Mota. Saludos entonces para el amigo de la 36, conductor del auto patente PCRH87. Saludos para el amigo de la 36. Amigo, en el colectivo va un viejo del deporte.

0: gente como por aquí, saluditos.
1: Tita, viento, lluvia, sol. ¿Quién queta? Está jugando Yumanji en Chillán, por favor, que paren.
0: Dejen de jugar Yumanji. Qué bueno.

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1: ¿Qué más saluditos tengo por acá? Dice, hola, un saludo para mí, que estoy de cumple. ¿Quién está de cumple hoy día? Ale, dice su WhatsApp. ¿Quién es Ale? ¿Quién es Ale? ¿Qué más tengo por acá? Saluditos.
2: Hola, Pablito Aguilera. Aquí está muy buena la música. Oye, ¿viste? Está re buena, está.
1: Está
2: cañón, oye.
1: Está cañón. Prepárense que se viene Navidad,
3: ¿eh? Hola, motita. Quiero participar por el Six Pack de Juanitos Caminantes con cuatro pilas y la pizza familiar. Oye, te voy a mandar una fotito, viejo.
1: A ver.
3: El terrible arco.
1: ¿Arco?
3: Ahí voy a ver.
1: Arco, a ver. Oye, el manso arco iris, bonito, amigo.

0: regalando al cachofa. Ven, ven, participo, motita, por las alcachofas.
1: Motita, motita, voy por ese Juanito caminante, me da lo mismo si es cinturón negro, cinturón rojo.
2: Y un azul.
3: Hola, motita.
2: Hola.
3: Igual quiero cruzar por el Juanito caminante.
2: Perfecto, anotado, todos anotados. Dice Porfi, quiero participar por el señor que camina para celebrar. Juanito, se llama Juanito.

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Estamos regalando un Juanito Caminante. Nuestro WhatsApp 93462-5158. 93462-5158.

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1: Saquen los abanicos. Sí, porque él no comía.
2: Ay, Pablito Aguilera, aquí está muy buena la música, coño. Oh, sabroso, oye. Tómatela.
3: Puta matita, el conductor de la 36 me echó abajo cuando dijiste que era el viejo del deporte, me echó abajo. Me dijo que éramos Golden Boy.
1: Está bien, pu. Y hay pasado a vino por eso.
4: Sin control, absoluta sensación.
1: Estamos regalando un Juanito Caminante para este fin de semana, así que envíanos tu mensaje al 93462-5158, 93462-5158, y está participando por este Juanito Caminante.

0: Rafita.
1: Hola.
0: Quiero participar en el canal 4 pilas. Saludos, gracias, cuídense mucho.
1: Saludos para ti, amigo, gracias por estar conectado. Todos participando por el Juanito Caminante, ¿eh?

0: que por Juanito Caminante va sin pilas. Las pilas se compran por separado, si quiere.
1: Hola, Pablito, huevonera, ¿cómo está, mi viejito lindo? ¿Qué tal la felicitación, verlo?
0: Saludos para ti, amigo.
1: Lo quiero.
0: Gracias. Un besito para ti. ¡Mua!

¿Quién tiene sed? Por acá nuestro amigo Oscar. Oscar dice: Motita, quiero participar por la botella de aguardiente y cuatro piri. Amigo, puede ser el aguardiente, pero con jugo yupi si quieres.

Soy fanática de nuestro programa. Fanático por el que el papá escucha mucho el programa y tiene que escuchar por obligación. Pero siempre está en sintonía de nuestro programa. Vamos a saludar hoy día a nuestra amiga que está de cumpleaños, a nuestra amiga Constanza Parra. Para la Connie Parra. Connie Parra, que está de cumpleaños en el día de hoy. Muchas felicidades. Que lo hayas, pues, ojalá que lo sigas pasando muy, pero muy bien. Él es hija de nuestro amigo Peter Pan. La Connie Parra, Constanza Parra está de cumpleaños en el día de hoy. Connie, muchas felicidades. Te desea, por supuesto, el tío Mota, toda la generación 90, tu papá, tu mamá, tus hermanos, toda tu familia. Así que cumplan muchos años más. Y recuerda decirle a tu papá que si va a comer asado y va a tomar, que invite. ¡Feliz cumpleaños, Connie! Que lo pase muy bien, ¿eh?

0: ¡Feliz, feliz!
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1: Tengo saludos para acá, ¿quién está? ¿Aló?
2: Escuchar a los concursantes. ¿Cómo va a concursar un compadre que solo toma pipeño? Por favor. Y si lo echaron de la micro de la 33, era el olor que usted dijo, amigo Mota.
1: A pipeño. Oye, el del deporte, menos mal que están escuchando buen programa.

estamos regalando hoy día un Juanito Caminante para todos los que envíen mensajes a través del Facebook, del WhatsApp. Para todos los que envíen un mensaje de cobro revertido, están participando por el Juanito Caminante, ¿eh?

0: tengo por acá, saluditos. Aló.
1: Grande Matita, le he puesto bueno hoy día.
0: Buena.
1: Vamos, vamos con ese Juanito caminante.
0: Eso.
1: Para que me deje arrastrándome.
0: Estamos prendiendo la tarde de este fin de semana. Que se note que es fin de semana.

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2: Vamos, que se puede. Estamos regalando Juanito Caminante para todos los que nos envíen mensaje al 93462-5158. 93462-5158. Están participando por este Juanito Caminante para este fin de semana.

0: buena morita, buena morita. Yo quiero ganarme el bonito caminante para quedar como su pecho, todo doblado.
1: Participa por el Juanito Caminante para el fin de semana.

0: saludos por aquí.
1: Tío Mota, mi papá no tiene permiso para salir hoy día con usted. ¡Oh!
2: Notas de audio al 934625158. 934625158.

con todo el power de este fin de semana. Mueve la patita. Si quieres bailar, baila. Para todos los que están trabajando a esta hora, vamos que se puede. ¡Ah!

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1: Hoy estamos regalando a Juanito Caminante, ¿eh? Contáctate con nosotros. ¿Aló?
2: Mota, anoche el guatón copión está igual que tú, día, loca con la música anoche.
1: Ah.
2: Buena música, digan show.
1: Buena, guatón copión.

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0: Mentira, hermano, mentira. Voy a comprar la carne ahora y tengo un doble black.
1: ¡Ay!
0: Heladito, hace como 15 días.
1: ¡No! Oh.
0: Así que pásenme a buscarme a Don Bona.

0: Conéctate con nosotros. Estamos regalando un Juanito Caminante, ¿eh? ¿Quién tengo por aquí? ¿Aló?
1: Hola, Mota.
0: Hola, ¿cómo estamos, amigo?
1: Extraordinario tu programa.
0: Muchas gracias.
1: Nada que decir.
0: Muchas gracias.
1: Hace años que te escucho.
0: Gracias, amigo.
1: Cualquier cantidad de años.
0: Gracias.
1: Y es la primera vez.
0: ¿Qué cosa?
1: Que llamo.
0: Ah, ¿verdad?
1: Que vamos a ver si es que podemos integrarnos al grupo de la generación 90.
0: Bienvenido,
1: vale,
0: amigo. Saludos para ti, amigo.
1: Gracias, extraordinario tu programa.
0: Muchas gracias, amigo Andrés, que está ahí conectado, ¿eh? Muchas gracias, amigo. Para esto estamos.
2: Let's go. Buena cilantro. Estoy prendiendo el carbón ya.
0: Mira. ¿Qué está pasando hoy? La cilantra que prepara en la ensalada.
3: Está buena la música. 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
0: Como dijo un amigo, para hacer aeróbica. Ahora se llama Zumba.

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1: ¿Cómo estamos, Matita?
0: ¿Cómo estamos, amigo?
1: Acuérdate del compromiso que tenemos para la noche, Gaido.
0: ¡Ay, ay, ay!
1: Y ahí allá del Juanito caminante para allá, para la cabeza de toro. Acuérdate que ya tenemos lista la cita para esta noche, Gaido.
0: ¡Está lista! Muy bien.
1: Falta el puro Juanito caminante y nosotros que lleguemos por el lado.
0: Se está armando el carrete, ¿eh?
2: Juanito, vente caminando al tiro para la casa, te estoy esperando con un picoteo. Bienvenido al WhatsApp, amigo Andrés. Yo también escucho el Mota desde chiquitito.
3: Quiero cursar por Motita el Caminante.
0: Motita Caminante,
3: porfa. Ya no. De 3 litros.
0: Vale, chao, gracias. 3 litros. Esa.

0: Ya siga participando por la Juanito Caminante, ¿eh? Voy a la pausa, vuelvo rápidamente, voy a ir al baño y vuelvo con más.
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Sigan participando por el Juanito Caminante. Solamente tenés que enviar un mensaje a nuestro WhatsApp 934-62-5158 para llevarte el Juanito Caminante, ¿eh?

0: tengo por aquí, saludos.
1: Motita, au. Te espero más rato en el Pala con una cabeza de chancho con sopa y pillas.
0: Oye, saludamos a la gente que votó por el Pala en el premiosfuego.cl. Premiosfuego.cl, que votó por Pala. Esperemos que el día martes le puedan entregar el premio si es que sale de primer lugar, ¿eh? Que salga tercero, igual me conformo, ¿eh?

0: Tengo más saluditos por acá.
1: Oye, Mota.
0: Dígame.
1: Un saludo también para la línea 46.
0: Línea 46.
1: La línea 26.
0: 46-26. Gracias. Solo para ti, amigo. Para la 26-46.

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1: Te aparezca fin de semana. ¿Qué quieres llevarte? La de Juanito Caminante. Venga ese saludo a través del WhatsApp. Si quieres participar, llévate este Juanito Caminante.

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Yo sé lo que pensaron, ¿eh? 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

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Sabor frutilla. Está buena eso. Haga su publicidad, ¿eh? 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
2: Hola Motita, está buena esa que parezca
3: fin de semana.
2: Fin de semana. Pero la través de la del 18 estuvo buena, que parezca Semana Santa.
3: Estuvo buena, ¿eh?
2: No había cachado. 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
3: Prolong. Seguimos con Prolong. 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
1: Buena mota, buena Gran Blanco. Hoy ando acá, anda poco auto en Chillán.

0: Holanda, ¿qué tal? ¿Qué tal? Seguimos con los auspiciadores.
1: ¿Cuáles son?
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1: ¿De?
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2: Para la garganta, Gargarín. Y también con el Juanito caminando.
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4: 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No sean tramposo, UL. No, sí, tienen que inventar auspicios. Hay que inventar alguno, ¿no? 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

0: con más saluditos por acá. ¿Quién está? ¿Qué tengo por aquí, Alu?
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0: Ah, qué ver. Me acordé de uno que escuché por ahí que decía aro. Decía un caballero que vendía aro.

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2: Aro, aro, aro, brindo por la chicha, brindo por la empanada. Estoy seguro que hoy día el Mota, la canción que pedí, no la toca nada.
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4: Ya se va el Juanito Caminante. Oye, repetimos el saludo para nuestra amiga, la Connie Parra. Connie, feliz cumpleaños, Connie Parra. Hija de nuestro amigo Peter Pan. Ahí le están preparando unas ricas pizzas a esta hora, ¿eh? Guarda un pedacito, Connie.

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1: Oye, tengo que ir a la pausa. 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Bien, voy a la pausa. Oye, sigan participando por el Juanito Caminante. A la pausa, vuelvo con más.
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1: Que padezca fin de semana.

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1: Por acá dice, hola Mota, acá mi sobrina Javiera Ignacia, secundándonos de una con una, ya que nunca ganamos nada. Saludos amigos, y para Javiera Ignacia también, saludos para ella. Dice, hola Mota, el 18 chico creo que es el 12 de octubre.

0: participando por el Juanito Caminante.
1: Yo tomo todo el año, así que ni ahí, con 18 grande ni chico.
2: Motita, escuché por ahí que el 18 chico.
0: ¿Cuándo,
2: Lo celebraban en 4.
0: ¿Cómo?
2: El 4.
0: Ah.

aunque parezca fin de semana. 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
1: Estamos listos para regalar el Juanito Caminante. Estamos listos para regalar, ¿eh?
2: ¡Ay, bien bota!
1: Muchas gracias.

0: Por lo que tengo entendido, Molina.
1: 12 de octubre. Ahí no se descubrió América.
2: Bonita feliz día del trabajador de la locución radial. Feliz día, Motita. Oye, Motita, te pido un tema, el funquete. ¿Qué te parece?
1: Uy, vamos a buscarla.
2: Para que la pista se ponga caliente.
1: Con el funquete.

por Don Juanito Caminante, que si me lo gano, me dejará caminando doblada. Saludos, Matita, primera vez que te envío un mensaje, fiel auditora. Vengo a todos los pasajeros escuchando Generación 90. ¿En qué trabajas, amiga? ¿En aplicación o colectivo o taxi o micro o traslado de animales?

0: Ah, saludos para nuestra amiga ahí de que trabaja en la aplicación. Una amiga. Puedo decir tu nombre, amigo, ¿no?
1: ¿Cómo se extraña mi general? Este general, sí, vos.

no he pensado en empezar más temprano, ya que hay cierta persona que se fue. Hay 2 horas libres, digo yo.

0: rajamos con una chorrillana hoy día.
1: ¿Hoy día?
0: Aparte del botellón, rajamos con una chorrillana. A ver si alguien la quiere.
1: No. Porque ya me voy a despedir, pues, amigo. Harto tarde. ¿Qué más tengo acá? ¿Aló?
2: Hola, Motita, aquí, Carroza Tecnomic, terminando su jornada laboral.
1: Muy bien, amigo.
2: Un abrazo, amigo. Cuídate, saludos a todos.
1: Un abrazo para ti también.
3: Ángel, no lo van a parar, hombre.
1: Bien, vamos a dar a conocer quién se lleva el premio en el día de hoy. Un Juanito Caminante. Oye, ¿estamos listos, cierto? Ya, vamos. Tómbola virtual. Está eligiendo la tómbola aquí en los números. Ojalá me conteste mi primo. ¿Qué me hago aquí? Número ganador. 9 95 78 97 XX. 9 95 78 97 XX. Eres el o la ganadora del Juanito Caminante. Ya aprovecho de despedirme ya, ¿eh? Muchas gracias por la tremenda sintonía de esta edición de fin de semana,
4: ¿eh? Otra vez no gané nada.
1: Muchas, amigo.
3: No, chamo, no gané el Juanito Caminante, ¿no?
5: Me lleva el chanfle. Otra vez no gané, chavito.
1: Otra vez no gané, chavito.
5: Otra vez no gané, chavito.
1: ¿Qué más te va a dar? ¿Aló?
6: No, no importa, si ya me iba a votar temprano y día voto, así que no, felicidades que ganó.
1: Por acá dice, yo voto, yo gané. Buena. Apareció. Ganador o ganadora, si nos puede mandar un audio, por favor, también, para que podamos...
7: Felicitaciones a tu prima.
1: ¿Qué dijo? ¿Qué dijo?
7: Felicitaciones a tu prima.
1: ¿A tu prima?
8: Oye, Mota, pregúntale a tu primo si necesita un piloto.
9: Lo mejor de todo es una rica.
10: Bien nublado, otra vez no ganamos, así que nos va a tomar bebida nomás,
1: pues. ¿Bebida?
10: Bebida o juguito de son vivo para cuidar la presión. Ya, chau.
1: Dice Mota, me llamo Andrea, pero no puedo mandar audio. No me pueden ver, mi jefe. Uy. No puede ni gritar que ganó. Ay, no le voy a preguntar dónde trabaja. Te llevaste el premio, amiga. ¿Estamos listos?

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1: No quiere que el jefe sepa que es burraza.
2: O a lo mejor no le quiere convidar.
3: Buena mota, estamos listos con la botella. Donde ofrecimos la chorrillana pasamos piola. Ahora tenemos dos Juanitos caminando para más rato.
1: Mota, la amiga que se ganó el caminante parece que no va a llegar nada a trabajar mañana.
2: Oh.
1: Se la va a tomar todo, va a llegar chanfleada, va a quedar chanfleada, va a quedar chanfleada, va a quedar chanfleada.
4: Yo pensaba que esto iba a cambiar. El jefe, oh, mi socia buena para el copete.
1: Oye, Andrea, ¿a dónde es? Manda la UBI.
2: Oye, en todo caso, Andrea... Los terrícolas quieren compartir contigo la botella. Ah, me dice, este premio se lo llevo a mi esposo. Mira qué lindo. Él verá cuando la tomamos. Toma, ¿cómo estábamos? ¿Ah? Cooperaron, chiquillos, cooperaron.
4: Llamo los vasos y los hielos.
2: No, cooperaron.
1: Oye, Andrea, ¿y tu esposo sabe pelear o no?
2: Terrícola, me comienzo a despedir. Muchas gracias por la tremenda sintonía. Nosotros ya nos escuchamos el lunes para otro programa de Tu Generación. Nos escuchamos, que estén muy bien. Soy DJ Mota, ¿quién les habla? Nos escuchamos. Chau, chau, chau, chau, chau, chau, chau, chau, chau.
5: Chau.

0: Andrea, que se tome una copita, hermano, lo curamos y lo acostamos y seguimos tomando.
1: ¡Chao, chao, chao, chao! ¡Terrícola!
2: Chao, Matita, voy a tener que agarrarme a cabezazo en la pared para sentir algo de mareamiento.
1: ¡Sí, Seven!
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0: Radio Isadora FM indica la hora. Las 19 horas y 58 minutos.
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0: Radio Isadora FM indica la hora.
1: Las 20 horas y 55 minutos.
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